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qué lindo estar con ustedes una vez más en este lunes 12 de octubre. Buenos días, buongiorno, la mattina. Un abrazo a todas las mujeres que ayer hemos estado celebrando, muchas, sí, y otras no tanto. Sí, sí, hemos tenido de todo ayer. Sí, lo que pasa es que, a ver, en honor a Adela Zamudio, ayer se ha celebrado el Día de la Mujer Boliviana. Les mandamos un abrazo gigante, enorme, poderoso a todas las mujeres. Y gracias también por todos los mensajes recibidos tan bonitos. Millones de gracias. ¿Cómo están? ¿Qué han hecho este fin de semana, amorcitos? ¿Qué han hecho el fin de semana? Cuéntenme.

Espero que hayan tenido un fin de semana maravilloso, espléndido, que todo les haya salido a pedir de boca, hayan estado con la familia y también hayan pasado momentos gratos con la familia, con los amigos, con quien sea. O si han estado solitos, bien también, sí. Espero también que la hayan pasado bonito, hayan tenido un buen fin de semana y que esta semana sea próspera, sea bendecida, que todo les salga muy, pero muy bien. Bueno, quiero contarles de que hoy, 12 de octubre, se conmemora en Bolivia el Día de la Descolonización. Una fecha que recuerda la lucha de los movimientos indígenas originarios por la reivindicación de sus derechos e identidad frente al proceso histórico de la conquista y colonización española, iniciado en 1492. Otros países de la región y del mundo en esta fecha reciben diferentes denominaciones. Por ejemplo, en Argentina es el Día del Respeto a la Diversidad Cultural, en España la Fiesta Nacional de España, en México el Día de la Raza, en Venezuela y Nicaragua el Día de la Resistencia Indígena, en Ecuador el Día de la Interculturalidad y Pluralidad, en Perú Día de los Pueblos Originarios y el Diálogo Intercultural, pero a nivel mundial es el Día de la Raza y nosotros lo conocíamos así también hace mucho tiempo. El Día de la Raza, una de las denominaciones que se da el 12 de octubre en el que se conmemora la llegada a América del navegante Cristóbal Colón en 1492. Así que hoy es el día en muchos países de la raza y en Bolivia el Día de la Descolonización, sí. El Día de la Descolonización. Bueno, amorcitos de mi corazón, hoy día vamos a arrancar como siempre con nuestros remixitos bonitos. Espero que todos tengamos una linda semana, que a todos nos vaya muy pero muy bien, ¿sí? Que nadie se quede sin las ganas, sin la actitud y sin lo que ponen las gallinas. Vamos a comenzar con el pie derecho. ¡Ay, qué linda versión! Oh, oh, oh. Vamos a comenzar cantando en esta mañana. Hasta las 9 me quedo con ustedes. En el tren de las 7. ¡Amores, bienvenidos! Bienvenidos.

0: el gran Jimmy Cliff en la apertura con su Reggae Night hoy día en el programa. Ay, qué linda versión, qué lindo tema. Reggae Night. Tan bonito. Amores, vámonos al WhatsApp para tu tema. ¿Qué van a pedir?
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0: Y dice, para empezar la semana, sugiero la música de Change, su tema Paradise. Saludos a todos los vagones del Tren Bala y tengan un fabuloso día. Atentamente, el Cauquitas viajero. Querido Cauquitas, que te vaya recio hoy día, recio. Buen día, Nanay. Que este inicio de semana sea de muchas bendiciones para ti. Por favor, de Salomé de Chayán. Gracias, la Jime nos escribe. Gracias, querida Jime. Una de las Jimes, porque tenemos varias Jimes en el programa. Sí. Buen día de Dios, querida Soraya. Excelente y bendecido inicio de semana para ti y para los pasajeros del tren. Por favor, ¿me puedes complacer con el tema de Talk About Love de Mariana? Lucía de Vino Tinto nos dice gracias, gracias. Le decimos a Lucía. Gracias, mamirri. Que te vaya muy bien. Buenos días, estimada Soraya, y que este inicio de semana llegue lleno de bendiciones y éxitos para ti. Para el día de hoy podemos escuchar a Heart con su All I Wanna Do Is Make Love To You. Abrazos mil, muchas alegrías para ti, para los lunesinos del tren, y recuerden ser felices. El Nando nos escribe y nos manda este mensaje. Haz de tu vida la canción más bonita del mundo, donde la letra sea el amor, la fe y la esperanza, sean la música que enamoren el alma y le llenen de paz. ¡Qué bonito, querido Nando! ¡Qué bonito el mensaje! Gracias. Buenos días, Soraya. Saludos a ti y a todos los pasajeros del tren. Sí, podemos escuchar a ABBA, Dancing Queen. Que todos tengan un bendecido y positivo comienzo de semana de parte de la Mari. Un apapacho, querida Mari. Lo mejor para ti. Gracias, gracias. Bendecido inicio de semana para todos, dice el mensaje. Que tengas un hermoso día. Gracias, igualmente, tan bonito. Buenos días, Soraya, y a todos los pasajeros del Tren de las 7. Que esta semana sea de mucha alegría, trabajo, amor entre todas las personas de buena fe. Que logremos nuestros objetivos y que nunca nos falte la esperanza. Y hoy preguntémonos, qué bonito es poder trabajar y estudiar sin trabas, sin bloqueos y sin tener que escuchar a malos ciudadanos que violan tu libertad. Pregunta. Sí, definitivamente sí. Puedo pedir el tema de Solid de Ashford y Simpson. Un saludo de parte de Mr. Limpio. Gracias, querido Mr. Limpio. Así nomás es, pues, papá. Así nomás es, papá. Así nomás es, así nomás es. Bueno. Tenemos mensaje de voz, querida Mama Sol.
2: Ay, cómo no comenzar con usted, tan linda que es. Y con esa linda música. Gracias, gracias. Que le vaya muy bien siempre a usted. Buenos días, perdón, qué malcriada. Y que todos tengan un hermoso día. Aquí saludos de Mama Sol. Y desearle siempre la bendición a usted y a todos los demás. Que sea un lindo día. Que Dios nos da la vida y debemos agradecer cada día. Muchas bendiciones. Y a las guaguitas también. A las guaguitas. Mi temita de mí, ya sabe, por ahí. Si está mi chico, es mi chico. Mi novio platónico, por favor. Gracias.
0: Ay, Mama Sol. Tenemos otro más de ella, ¿ver?
2: Oh, me ensayé como bolígrafo. Debe ser lo que ayer me serví. Pero antes de usted, ese tema estaba muy lindo, muy, muy, muy, muy lindo. Felicidades al que hace. Al que pone las músicas.
0: El que pone las músicas, al Capone. Al Capone es el Ricardo Irusta. Al Capone las músicas, me ha encantado. Buenos días, buen lunes a todos, gente linda del tren. Tengan una semana bendecida y llena de éxitos. A ti, diosa del micrófono, muchas gracias por tu energía, pasión y cariño que le pones al programa. Haré un jajá, dice. A ver, ¿por qué? El cuerpo que quiero, mi rutina diaria. Dice, el cuerpo de que quiero, que quiere la Emilia Bandida, es un cuerpo escultural. Y su rutina diaria, estar con el celular en camita. Muy bien, muy bien. Nada te recuerda más que ya eres adulto, dice, que un calambre en la pantorrilla a las 3 de la mañana y tú rezándole a tu músculo para que recuerde que estamos en el mismo equipo. Tal cual, mamirri, tal cual. Hay que comer platanito para evitar los calambres. Y disfrutaré de las canciones que soliciten todos los pasajeros, dice la Emilia Bandida. Gracias, mamirri. ¡Grinch!
3: Hola, Sorayita, ¿qué dices? ¿Cómo están ustedes? ¿No verdad? ¿Todo bien? Espero que todos tengan un excelente día. Desear a todos los pasajeros del tren una grata semana, una hermosa semana, que los quiero mucho. La verdad, son la mejor familia que hay. Gracias por el apoyo de siempre. A ti también, linda Sorayita, eres un amor de gente, una buena persona que nos enseñas a amarnos y respetarnos. Gracias, Sorayita. Sí. El tema es este día alcanzo. Vamos a poner desde... de Chumbawamba, Tuntumpi, ¿sí? Los quiero mucho a todos los pasajeros del tren, ¿sí? Son un amor de gente, los amo. Y gracias por formar esta gran familia. Atentamente, Grinch.
0: Muy bien, mi querido Grinch. Ese es mi Grinch. Buenos días, estimada Soraya. Una nueva semana y con las mejores energías que tú. Nos escuchemos con el tema, dice... ¡Ah! Muchas bendiciones. Que esta nueva semana sea de infinitas bendiciones para todos, Eugenia. Eugenia, ¿qué cosa me has querido decir, Eugenia? Mensaje de voz.
4: Buen día, Soraya. Un saludo grande con Melo de los Bee Gees. Por favor, complacen con los Bee Gees alguna canción. Cualquiera, pero de los Bee Gees. Y envíeme los saludos a Oscar Hernani Durán, que cumple un año más. Hoy, 12 de octubre, día de Cristóbal Colón. Nos vemos, Soraya, un abrazo grande, te quiero mucho, bendiciones, Dios los bendiga a todos, un abrazo grande y que me lo bendiga a mi sobrino en especial, en este día, Dios con bendiciones de lo alto del cielo, chao Soraya Delfín.
0: Chao papá, bendiciones. Mensaje de voz.
5: Hola Sorayita, ¿cómo estás? Hola. Yo soy Florencia y mi mamá es Susan. Y te mandamos un abrazo y un beso desde acá, desde mi casita. Y te queremos pedir La Isla Bonita de Madonna.
0: Muy bien, muy bien. Vamos a poner, ojalá nos alcance el tiempo, La Isla Bonita de la gran Madonna. Abuelo Toto.
6: Hola, Chuncopelo, buen día. Es lunes y empieza la semana laboral, la semana de esclavitud para todos los que vivimos con nuestras cadenas de todo tamaño, de todo calibre. Chuncopelo, me quisiera pedir en esta mañana la canción de Last Train to London, el último tren a Londres. Y bueno, vamos a empezar con buenas vibras y con energía positiva. Saludos a todos los changuitos, los huevos y los pollos del tren. El abuelo Toto, desde La Paz.
0: Muy bien, abuelo Toto.
6: Lo que yo no entiendo es que cómo en esta fecha va a ser día de la descolonización, justo cuando ha llegado don Cristóbal y toda su pandilla. Es como decir que el 25 de diciembre sea el día de la despapanuelización, o que en carnavales sea el día de la despepinización. Ya este mundo está de cabeza. Ya está de cabeza.
0: Ay, abuelo Toto. Amo sus ocurrencias y sus reflexiones, aunque entre chiste y chiste, ahí bien profundas. Bendecida semana, querida Soraya. Por favor, algo de DJ Bobo. Saludos, el Vini, querido Vini. Un abrazo. Hola, Soraya, buenos días. Soy Matías Salvatierra. Les mando un fuerte abrazo. ¿Podemos escuchar cualquier canción de Lordi? Dice. A ver, un saludo a la gente que está ahí escribiendo a nuestro grupo del tren. Buen día de Dios, Soraya, que sea un lindo comienzo de semana, que Dios los bendiga a todos. Por favor, un tema de Stephanie Mills. Never knew love like this before. Muchas gracias, soy Edson de la Caja Nacional. Saludos con mucho amor a mi jefita Sabi. Muy bien, querido Edson. Ah, me olvidaba, las personas irresponsables. A ver. Ah, ya, es el complemento del mensaje de Mr. Limpio. Dice, a las personas irresponsables que abandonan perritos en la calle, ya pues, yo personalmente los insultaría con las peores expresiones. Ya tengo 4 que encontré en la calle. Son bendiciones en casa y con esa alegría de bendición pido a las autoridades que hagan algo. Mister Limpio, Mister Limpio, toda la razón. Sí, ellos nos regalan tantos momentos lindos. ¿Por qué no cuidarlos, caramba? ¿Por qué no cuidarlos? Bueno, vámonos, se va la primerita, señoras y señores. Llega Change para hablarnos de ese paraíso, Paradise. La canción que ha pedido el Cauquitas. Sí, nuestro querido Cauquitas. Son las 7 de la mañana con 26 minutos en Bolivia. Change.

unita más y luego nos vamos a la pausa. Aquí está Chayanne para cantarle a ella, Salomé, para ponerle sabor a la mañana, sí.

0: baila, que bailame. Vámonos a la pausa, amores, ya volvemos.
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Arrancamos el enlace informativo matinal. 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A continuación. El presidente Paz cuestiona la movilización anunciada en el trópico. No al narcoterrorismo, no a las amenazas, dijo. El presidente Rodrigo Paz rechazó las amenazas de nuevas medidas de presión desde el trópico de Cochabamba, previstas para mañana, martes 13 de octubre, y sostuvo que los bloqueos perjudican la atención médica, encarecen los alimentos y afectan la actividad económica. El que pide bloqueo está pidiendo muerte, afirmó el mandatario durante una entrevista con Bolivia TV, realizada el domingo en Pando después de una reunión con alcaldes de ese departamento. Paz cuestionó que los cortes de caminos puedan impedir el traslado de oxígeno para los hospitales y las ambulancias, además de dificultar el abastecimiento de productos en los mercados y las exportaciones. El que pide bloqueo está pidiendo que le falte oxígeno a la ambulancia o al hospital, que el pollo se encarezca, que llegue caro a los mercados, que no podamos exportar, manifestó. El jefe de Estado calificó de traidores a quienes promueven estas medidas y señaló que Bolivia necesita priorizar la producción, el desarrollo y el fortalecimiento de sus instituciones democráticas. Lo que Bolivia quiere es que las familias tengan derecho a poder tener un mejor futuro. No ideologías, sino producir, poder desarrollarnos, expresó. También cuestionó las amenazas de movilización y afirmó que el país debe avanzar hacia mejores condiciones de vida para las familias, en lugar de recurrir a medidas que interrumpan las actividades. No al narcoterrorismo, no a las amenazas, no al bloqueo. El bloqueo es muerte, concluyó el presidente Rodrigo Paz. El evismo, sí, los evistas otra vez van a marchar hacia La Paz y la COBE está convocando un ampliado nacional. Claro, están en el mismo lado de la moneda. Esta semana se activa una agenda de nuevas medidas sociales de dos sectores frente al descontento con el gobierno de Rodrigo Paz, movilizados, por supuesto, por intereses políticos. Una de ellas es la marcha impulsada por sectores afines a Evo Morales, prevista para el martes 13 de octubre, mientras el jueves la Central Obrera Boliviana asistirá a un ampliado convocado por sus dirigentes. La movilización evista fue anunciada luego de que el sector diera plazo al gobierno hasta el 3 de octubre para abrogar los decretos supremos 5716 y 5727. El primero elimina la subvención estatal al diésel, mientras que el segundo establece disposiciones para la reorganización, disolución o liquidación de empresas públicas. Los sectores movilizados señalaron que las acciones se desarrollarán de forma escalonada con la intención de incorporar diferentes organizaciones sociales debido a diferentes sectores que prevén sumarse progresivamente a la medida de presión. Claro, después de los 53 días de bloqueo, hasta este tiempo, hasta el día de hoy, seguramente se han rearticulado, se han vuelto a reorganizar, han vuelto a generar recursos para poder pagar a la gente y que pueda salir a movilizarse. Y la policía despliega efectivos en rutas de Cochabamba y advierte que hará cumplir el estado de excepción ante la marcha evista. La policía boliviana reforzó su presencia en diferentes rutas y puntos estratégicos de Cochabamba ante el anuncio de una marcha de sectores afines a Evo Morales prevista para el martes 13 de octubre. La institución anunció que hará cumplir las disposiciones del estado de excepción y que mantendrá controles para prevenir bloqueos e interrupciones en la circulación. El operativo contempla el despliegue de efectivos en sectores considerados estratégicos para la conexión entre Cochabamba y otros departamentos. Entre los puntos mencionados se encuentra Parotani, Suticollo, el cruce de Vacas y el puente Guayani. Son las claves para el tránsito hacia el occidente y el oriente del país. Según reporte de UNITEL, el objetivo de la movilización policial es mantener expeditas las carreteras y prevenir posibles incidentes ante la convocatoria de los sectores movilizados. La presencia policial se concentra en puentes, accesos y tramos carreteros donde podrían registrarse concentraciones de manifestantes. Las autoridades buscan garantizar que vehículos particulares, transporte público y camiones de carga puedan circular con normalidad. El comandante departamental de la policía, Henry Ontiveros, informó sobre la distribución de uniformados en diferentes puntos de acceso a la ciudad. El despliegue se produce antes del inicio de la movilización anunciada por dirigentes campesinos y otros sectores afines a Morales, quienes prevén trasladarse hacia La Paz para expresar sus demandas. El comandante departamental de la policía, Ricardo Terraza, sostuvo que la institución actuará conforme a disposiciones vigentes y aplicará las medidas contempladas en el estado de excepción.
el gobierno también está buscando allanar la vía para incluir a las Fuerzas Armadas contra el narcoterrorismo. El gobierno de Rodrigo Paz habla del narcoterrorismo para referirse a este término, un conjunto de delitos, y elabora sus proyectos de seguridad desde esa perspectiva. Para el gobierno, el narcoterrorismo incluye acciones para intentar debilitar el Estado o desestabilizar la democracia, hasta el tráfico de drogas, pasando por las amenazas que implican las organizaciones criminales que ejercen violencia, hasta grupos delincuenciales comunes. En Bolivia hay narcoterrorismo y tenemos que estar claros y conscientes que parte de nuestra victoria como nación es la derrota del narcoterrorismo, afirmó Paz en un acto público el 17 de septiembre.

0: No vayas a cobija, presidente. Y yo pregunté por qué. Hay un alto riesgo para tu vida, porque ayer acabamos de agarrar a uno de los peces gordos, como dicen de la jerga popular del PCC, y hace unos días a los más grandes del comando Bermelo. El 50-50 entra en debate. El presidente y gobernadores se reúnen hoy en cobija. El presidente Rodrigo Paz y los 9 gobernadores del país se reúnen este lunes en Cobija Pando para avanzar en la implementación del programa de descentralización 50-50, que busca redistribuir los recursos económicos entre el gobierno central y las regiones. El encuentro apunta a definir los pasos para iniciar la aplicación del modelo a partir del año 2027. El Banco Central de Bolivia fijó para este lunes 12 de octubre el tipo de cambio oficial en 11 bolivianos con 73 centavos, sí, por dólar estadounidense, valor que se mantuvo sin cambios durante el fin de semana. Hoy el dólar se cotiza en 11 bolivianos con 73 centavos. Hay alerta naranja en Bolivia. El Cenami pronostica fuertes vientos en Tarija, La Paz, Oruro y Potosí. El Servicio Nacional de Meteorología e Hidrología, el Cenami, emitió una alerta de prioridad naranja por el pronóstico de vientos moderados, temporalmente fuertes, que afectará a las regiones de Tarija de este año. El reporte señala que los vientos tendrán dirección oeste-noreste y alcanzarán diferentes intensidades dependiendo de cada departamento. El Ministerio de Trabajo dispone asueto este lunes. El Ministerio de Trabajo dispuso de manera excepcional asueto remunerado de media jornada laboral para este lunes 12 de octubre en beneficio de todas las mujeres trabajadoras del sector público y privado en Bolivia. La determinación fue comunicada mediante el documento 043 emitido en conmemoración por el Día de la Mujer Boliviana, que se recuerda cada 11 de octubre en homenaje a la poetisa y educadora Adela Zamudio. Y debido a esto, a que cayó en domingo, el Ministerio determinó trasladar excepcionalmente el beneficio al lunes 12 de octubre. Son las 7 de la mañana con 50 minutos.
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0: El desprendimiento de talud en Achumani ha movilizado equipos de emergencia. Un desprendimiento de tierra y piedras registrado a la mañana de este domingo en la zona de Achumani movilizó a personal de bomberos y equipos municipales ante el riesgo de que representa una caída de material para los vecinos y personas que circulan en el sector. El incidente ocurrió en inmediaciones de la avenida Alexander, donde la caída de material de un talud generó una intensa polvareda y preocupación en los habitantes. Luego de los reportes preliminares, no se registraron personas heridas. Sin embargo, un perrito resultó lesionado por el desprendimiento de rocas. A través de un comunicado, el Gobierno Autónomo Municipal de La Paz informó que el personal técnico realiza una evaluación desde la parte superior del talud para determinar las condiciones de seguridad antes del ingreso de maquinaria y la ejecución de trabajos preventivos. Los transportistas reportan pocos avances con la ATT y esperan una reunión con Zamora. El sector del transporte interdepartamental reportó escasos avances en las reuniones con las autoridades de la ATT y espera alcanzar un acuerdo este martes con el ministro de Obras Públicas, Mauricio Zamora, sobre la actualización de las tarifas. La policía ha puesto en marcha la inspección técnica vehicular con 126 puntos. La policía dio inicio a la inspección técnica vehicular. Este procedimiento obligatorio se extenderá hasta el 20 de diciembre. El propósito es garantizar que el parque automotor circule en condiciones óptimas por calles y carreteras del país y se reduzcan los accidentes viales.

0: El propósito es garantizar que el parque automotor circule en condiciones óptimas por calles y carreteras del país y se reduzcan los accidentes viales. SAT es el primer. Son las 7 de la mañana con 53 minutos.
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0: Asaltantes armados irrumpen a balazos en una joyería del centro comercial en Santa Cruz y la policía activa el plan Z. Un asalto armado en una joyería ubicada en el centro comercial de la ciudad de Santa Cruz de la Sierra provocó momentos de tensión y temor la noche del domingo. Tras el hecho, la policía boliviana activó el denominado Plan Z y desplegó operativos para identificar y capturar a los responsables. De acuerdo con testimonios preliminares recogidos por medios locales, al menos cuatro sujetos armados irrumpieron en el establecimiento situado en inmediaciones del Tercer Anillo y la avenida Butch alrededor de las 7 de la noche con 15 minutos. Los asaltantes amenazaron con armas de fuego al personal y a los clientes que se encontraban en el lugar. Durante el atraco realizaron disparos y rompieron los vidrios de la joyería para sustraer los objetos de valor, de acuerdo con reportes de Red 1 y de Unitel. Militares están patrullando Santa Cruz de la Sierra tras violento atraco a la joyería en la avenida Butch. Tras el violento atraco a esta joyería en un centro comercial, efectivos de la 8ª División del Ejército salieron a patrullar las calles de la capital cruceña. El despliegue fue dispuesto de manera inmediata por el comandante de la 8ª División, el general Rider Calzadilla, señaló el gobernador Juan Pablo Velasco. Ya han arrestado a la trabajadora de esta joyería, sí, atracada, denuncia a su esposo. Una trabajadora de la joyería, atracada este domingo en un centro comercial de la avenida Butch, fue arrestada con fines investigativos, informó su esposo, quien la visitó este lunes cerca de las 6 de la mañana. Específicamente no entendí muy bien el porqué del arresto, pero me han dicho que sería con fines investigativos, declaró el hombre a Unitel. El crimen organizado se está adueñando de Santa Cruz, advierte el gobernador tras el atraco a la joyería. El gobernador cruceño, Juan Pablo Velasco, llegó hasta el centro comercial donde se registró el violento atraco este domingo, donde cuatro sujetos armados irrumpieron en una joyería y se llevaron un botín tras reducir al guardia de seguridad y a los trabajadores. El crimen organizado se está adueñando de Santa Cruz, dijo Velasco, quien llegó al lugar junto al secretario departamental de Seguridad Ciudadana de la Gobernación, Jorge Santiesteban. Y una pareja ha sido encañonada, le han robado su moto. Sospechan que los delincuentes son los atracadores de la joyería. En el kilómetro 8 de la carretera al norte de Santa Cruz, una pareja que circulaba en motocicleta fue interceptada y encañonada por dos sujetos que también iban en moto. Los delincuentes los obligaron a abandonar su motorizado y huyeron del lugar en el vehículo robado, dejando abandonada la motocicleta en la que se transportaban. Y en otras informaciones, un dirigente yungueño perseguido por Arce analiza demandar a Roger Mariaca y a Eduardo del Castillo. Por las irregularidades que registraron en su caso y presiones para declararse culpable, el dirigente yungueño Raúl Uría afirmó que están analizando presentar una denuncia contra el exministro de Gobierno Eduardo del Castillo y el exfiscal general del Estado Roger Mariaca. El Cementerio General de La Paz pide regularizar deudas para evitar reversión de sepulturas perpetuas. El Gobierno Autónomo Municipal de La Paz, a través de la entidad descentralizada, comunica a los titulares de sepulturas perpetuas del Cementerio General, así como a sus familiares, que deben verificar y regularizar los pagos pendientes por el Servicio de Conservación y Limpieza de Vías de Circulación. Al respecto, establece que la falta de pago de este servicio durante 5 años dará lugar a la extinción del derecho de uso y a la reversión de la sepultura, para lo cual deberá aplicarse el procedimiento correspondiente de abandono. Así que, si deben más de 5 años, es mejor que vayan por el Cementerio General. Son las 7 de la mañana con 57 minutos.
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Arabia Saudí responde a ataques con drones y misiles y otras noticias a continuación en el panorama internacional. Las fuerzas saudíes respondieron a un ataque con drones y misiles de crucero. Mientras tanto, bombardeos en dos distritos de la capital yemení, Sanaa, mataron a una persona e hirieron a otras 12, según los rebeldes hutíes respaldados por Irán. El huracán Simón azota centros turísticos y pueblos vulnerables a lo largo del Pacífico. El huracán Simón azotó el domingo la costa del Pacífico de México con una tormenta de categoría 3. Estados Unidos ganan

0: inflación. La Unión Europea sanciona a casi 1.600 personas y empresas rusas vinculadas a piezas de drones y misiles. La Unión Europea impuso sanciones hoy lunes a casi 1.600 personas y empresas vinculadas a la industria armamentística de Rusia, con especial atención a aquellas sospechosas de participar en la fabricación de piezas para drones y misiles. Ucrania acusó a Rusia de atacar su infraestructura energética pese al llamado de Trump a un alto al fuego. Zelensky aseguró este lunes que Rusia atacó una central eléctrica en Kharkiv, horas después de que el presidente de Estados Unidos, Donald Trump, anunciara un alto al fuego energético en su red social Truth Social, lo que llevó al mandatario ucraniano a concluir que el Kremlin no presta atención a los mensajes del líder estadounidense, informó la agencia EFE. 8 de la mañana, 00 minutos.
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0: WhatsApp. Ahí estaba Mariana con Talk About Love. Para los euromaniáticos, son las 8 de la mañana con 9 minutos. ¿Saben qué, amores? Estoy muy contenta. 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Sí, la fiesta de la radio que ya está. 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Sí. 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
1: ¡Ay! No se la pueden perder, amores. Va a estar linda la fiesta. Queremos estar con todos ustedes, compartiendo con buena música, con los amigos. Mis amores del grupo de WhatsApp ya están ahí juntándose, los Forever, para hacerse poleritas. La gente que quiera unirse al grupo de WhatsApp también me pueden mandar un mensajito al 752-20202 para que los una. Les mande el link para que se puedan incluir al grupo de WhatsApp y ahí coordinen con los demás cómo van a ser, en qué mesas van a estar, etcétera, etcétera, para que vayan juntos. Si están chullas, con mayor razón todavía, con mayor razón, para que puedan estar junto a los pasajeros del tren de las 7 y disfrutar de una noche espectacular. Sí, no se la pueden perder, la fiesta de la radio. No se la pierdan, por favor.

Hearts. All I wanna do is make love to you. Todo lo que quiero contigo es... Ya saben. Así dice esta canción, no me estoy inventando, sí. Bueno, buen día Soraya, buen día mis estimados amigos del tren. Tengan un buen inicio de semana. A iniciar el día con toda la actitud. Y se les deseo todo lo mejor en esta semana. La Gavisiña nos escribe. Gracias, Gavisiña. Quiero ser parte del grupo. Atentamente, el Gonza. Gonza, te voy a mandar el link de nuestro grupo de WhatsApp en este instante, por favor. Copiar enlace. Chac, chac, chac. ¿Dónde está el Gonza? ¿Dónde está el Gonza? Aquí está el Gonza. Muy bien. Ahí te lo mando, querido Gonza. Ya puedes entrar a nuestro grupo de WhatsApp, ¿sí? Nanay, nanay. Si están solitos, están diciendo, ¿con quién voy a ir a la fiesta? Vayan con los pasajeros del tren. Sí, somos un lindo grupo, por favor.

ABBA con su Dancing Queen. Son las 8 de la mañana con 20 minutos. Vamos a hablar de tecnología. Les cuento que Google abre a todo el público su detector Synth ID para identificar contenido hecho con inteligencia artificial. Google abrió al público Global Synth ID Detector, una herramienta que permite comprobar si una imagen, un video o un archivo de audio contiene marcas de agua asociadas con inteligencia artificial. La función estará disponible en inglés y busca aportar contexto sobre materiales que circulan. La apertura importa porque las herramientas de inteligencia artificial mejoran y se vuelven más accesibles. En consecuencia, fotografías, grabaciones, videos pueden difundirse sin información suficiente sobre su origen. El detector pretende ayudar a los usuarios a tomar decisiones informadas sobre aquello que ven, comparten o consideran fiable, sin sustituir la revisión del contexto, la fuente ni el criterio necesario para interpretar cada archivo. Claro, estamos tan acostumbrados a ver noticias falsas que están inundando las redes, y además incluso te ponen trampas para que tú caigas, y luego distorsionan lo que dicen, lo editan, lo cambian, etcétera, etcétera. Esto es una gran cosa. Esta herramienta, cuando comenzó a incorporar marcas de agua imperceptibles en contenido multimedia generado por inteligencia artificial, pues esas señales digitales permanecen integradas en las imágenes, videos y audios sin modificar de forma visible su aspecto o reproducción. El sistema permite asociar un archivo con datos sobre su procedencia técnica y ofrece una vía para identificarlas. Esta herramienta había ofrecido una versión preliminar, un detector profesional de medios de comunicación a periodistas y equipos de verificación que podían utilizar esta herramienta para revisar materiales generados mediante IA. Pero ahora esta herramienta está para absolutamente todas las personas. Cualquier persona puede entrar y verificar si un audio, una imagen, una fotografía, un video, cualquier cosa producida ha sido creada por inteligencia artificial. Esta herramienta se suma a otras funciones de verificación incorporadas por Google en la búsqueda, la aplicación de Gemini y Chrome. La empresa aseguró que estos sistemas gestionan regularmente más de 1 millón de solicitudes diarias. El dato muestra que existe una demanda creciente de información sobre el origen de los contenidos que aparecen en las búsquedas, navegadores, conversaciones y asistentes de otros espacios digitales. ¿Qué tal? Mientras más métodos y herramientas tengamos para verificar si una imagen ha sido creada con inteligencia artificial, maravilloso, sí, maravilloso. Así no nos van a meter los dedos a la boca, ¿no? Sí. Aquí está Ashford and Simpson. Solid. ¡Ay, qué buen tema! Esta canción también va a estar sonando en la fiesta de la radio. Y la vas a bailar.

Ashford and Simpson. Solid. Amores, alguien está de cumpleaños hoy día. Sí, les voy a contar. Alguien está de cumpleaños hoy. La selección boliviana está de cumpleaños en esta jornada. Llega a los 100 años desde que disputó su primer partido oficial en el torneo sudamericano que organizó la Federación Chilena de Fútbol. Un 12 de octubre, sí, resultado de un encuentro de una goleada de 7-1 en contra del combinado transandino. No es un marcador que trae el mejor de los recuerdos, pero sí el inicio, dice, de un largo camino que hoy llega a su centenario. Desde hace algo de un mes, el historiador Marcelo Ramos, acucioso como es, se dio el trabajo de investigar las hemerotecas de La Paz en la historia, de cómo se produjo el bautizo de la selección nacional y cómo le caracteriza, encontró datos únicos que puso a disposición de Sports 360 para armar un especial que hoy lo disfrutan todos los lectores. Van a encontrar toda la información en Visión 360, en la sección deportiva. Así que hoy la selección boliviana celebra 100 años, ¿sí? 12 de octubre de 1926 ha debutado contra la selección chilena. Claro, nos han metido todos los pepinos del mundo, pero ¿qué nos importa, no? Bueno, ya 100 años. Felicidades a la selección nacional que está cumpliendo 100 años de historia el día de hoy.

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1: Estamos de vuelta con mucha alegría en el Tren de las 7 con la chofera maquinista. 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

Madonna. Con la isla bonita. Bueno, amores, por favor, no se olviden. Estamos en octubre. Y este mes, para que vayas a la fiesta de la radio, tienes que estar con una super sonrisa, sí. 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Tenemos más en el programa. Esta canción va a estar sonando y retumbando en la fiesta de la radio en noviembre.

0: Son las 8 de la mañana con 46 minutos. 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
0: Amores, esta es la opción número uno. El gran Marc Anthony dice que quiere saber, que necesita saber. Sí, I need to know.

musical. Para suspirar una y mil veces, sí. El gran Alejandro Lerner. Ay, Dios mío, qué buena canción.

qué buen tema. Y para los rockeros llega la opción número 3. El sonido de Aerosmith. Viviendo al límite, al borde. Living on the Edge es la número 3.

0: bajito de voz.
1: Una y mil veces.
0: Nos han grabado ya, pues. Buenos días, aquí Digital Girl Zoraita. Que hayas pasado un hermoso día de la mujer. Mil felicidades y bendiciones. Que tengas un mes, un feliz inicio de semana. A mi querida familia del Trencito Musical les envío, como siempre, muchos saludos y abrazos, bendiciones y un gran abrazo y una cálida bienvenida a los nuevos integrantes. Mi votación por la opción número 2, Alejandro Lerner, comenzando el día con mucho entusiasmo. Saludos a Toditits, dice el mensaje. Muy bien. Gracias, Mamirri. Buenos días, Soraya. Por intermedio tuyo hago llegar mi felicitación, dice, al Grupo América del Sindicato San Cristóbal, que hoy está de aniversario. ¡Ay, qué lindo! Así que muchas felicidades. Hoy apoyo la opción 1. Gracias. El Nanito nos escribe. Nanito, felicidades al Grupo América del Sindicato San Cristóbal. ¡Feliz aniversario! Muy bien. Chuncu Paloma, buen día. En este lunes de miércoles apoyo la opción número 1 del Marco Antonio. Si hubiera sido boliviano, se hubiera llamado Marco Antuco. La opción número 1. El abuelo Toto desde La Paz. Muy bien, abuelo Toto. El Marco Antuco. Me encanta. Buen día, diosa del micrófono, mi querida Zoraita. Que tu semana sea infinita de bendición. Todo lo lindo para ti, familia, para los pasajeros del tren. Energía mil, empezar la semana con el pie derecho y siempre con actitud positiva. Eres el sincero deseo de su ochentera Frida McDonald. Tengo que leer rápido porque es largo. Forever and ever. Hoy me voy por la opción número 2. Saludos totales, abrazos millones. Buen provechito y desayuno a la gente. La 2 dice que gane la número 2. Muy bien. No, nuevamente buen día, Soraya. Votamos por la número 2. A ver, hoy fui al doctor y me dijo falta de vitamina A, B y C. Amor, billete y cerveza. Qué barbaridad, ese doctor sí sabe, dice. ¡Ay, Nando! Sí, sí sabe, realmente nos hace falta a todos. Querida Soraya, gracias por complacerme con mi tema. Mi voto por la opción número 2, Lucía de Vino Tinto. Un abrazo grande para ti, te quiero mucho. Gracias, Lucía, yo también. Muy buenos días, Soraita, que tengamos un día luminoso igual para todos los pasajeros del tren. Mi voto para la opción número 2, gracias, Ives. Hola, Soraya, un favor enorme. Hoy es el cumpleaños de la persona más importante de la historia de la humanidad, de Emanuel González Lecoña, dice, es mi hijo. Y hoy cumple 11 años. Es el aliento de vida que hace que cada día tengas fuerza para vivir. Te quiero, hijo, dice, y recuerda estas palabras mágicas. Gracias. Y por favor, mi voto por la canción número 3. Atentamente, Ariel González, qué lindo. Le mandamos un abrazo a Emma, excelente semana. Mi voto para la opción número 3, por favor, temón. Saludos de Chris. Muy bien, Chris. ¿Qué de vos?
2: Zoraita, muy buenos días a todos los pasajeros. ¿Por qué eres así, Zoraita? Con la 2, puta, mi corazoncito estaba holding, holding, holding. Pero me voy por la 3. ¡Que viva el rock! Tengan todos un buen inicio de semana. Bendiciones para todos. Atentamente, Migas.
0: Querido Migas, ¿qué es pues holding, holding? Olitas, Nanay, buen inicio de semana para los pasajeros del tren. Forever Young, por favor, la opción número 2, gracias. Y sí, Temón, dice, de hoy en adelante seré Jimenita, ja, ja, ja. Muy bien, Jimenita. Mensaje de voz.
3: Payita, la 2, como que muy romántico. Pero tocaste, empezaste con la 3 ya, y me voy por la 3 por Aerosmith. Saludos a los del vagón del tren, a mi grupo Magios, Milton, Johnny, Eddie, César, Max, a mi hermosa familia y uno como siempre especial para vos. Un besote. ¡Mua! Atentamente, Huevito.
0: ¡Huevito! Que te vaya lindo, papi, que no te hagan estrellado hoy día. Kamisaki, querida Soraya, mi votación es por la Douglas. Buen inicio de semana y bendiciones para Toditits. A nuestros cachorritos, la bendición de Dios. Ayer los bendijeron en la iglesia de San Francisco. Atentamente, Betisiña, la norteña. Sí, a nuestras guaguitas cuadrúpedas. Muy bien, muy bien, muy bien. Buen día, Soraya. Me siento para el Bobby, pero lo que puedo hacer, mi jefe no me quiere dar vacaciones. Dice, toca nomás contagiar mi

0: resfrío a mis compañeros de pega. Siempre con las buenas energías. Saludos a los del tren. Ah, mi voto por la opción número 2. El Diego nos escribe. Diego, ponte barbijo, papá. Por favor, no contagies a nadie. ¡Buah! Dice, comencemos el lunes con arrullo al corazón. Voto por la número 2. Muy bien, ahí está anotado el voto. Mensaje de voz.
1: Buenos días, Zoraita. A todas las mujeres bolivianas y a ti te mando un saludo muy grande. Espero que hayan pasado un hermoso domingo. Mi voto se va por Aerosmith. Qué buena banda y su canción perfecta. Les deseo un buen comienzo de semana a todos los del tren y los Forevers. Pásenla muy bien, está saliendo el sol, está un lindo día. Muchos saludos, Cecilia de Alto Sehuenco.
0: Muy bien, querida Ceci, muchas gracias. Mi bella cuasi tocayita, la 2, con cariño, Zoraida Pérez, Clavijo, de las viviendas Said, feliz día de la mujer, más vale tarde que nunca. Éxitos y bendiciones, buen inicio de semana, gracias mamacita, igualmente. Hola, bendiciones, buen inicio de semana, saludos a mi familia del tren y mis Forever, por favor, la versión 2, Zoraida querida, eres única, la mejor. Gracias por tan buenos temas, un abrazo con mucho cariño, tu amiga Champions, Nanay, Nanay, muy bien, hermana querida. We're living on the edge. Muy buenos días, mi reina, dice. Será un día genial, sí, dice. Opción número 3. Saludos al grupo y ese día nos vemos. Bailaré como descocido. Marcelo Quiroga nos escribe. Gracias, Marcelo. Muy buenos días, Zoraida. Mi voto por la número 3. Saludos cordiales desde las cálidas y lluviosas tierras pandinas. Patrick nos escribe. Patrick, un abrazo. Querida Tanita.
2: Buen día de Dios, mi querida Zoraida. Qué fatal eres. ¿Cómo pones semejantes temazos? Y ahora, ¿por cuál votamos? Te pasaste. Bueno, mi voto por la opción 2. Tengamos una bendecida semana. Hemos dado ya la bienvenida a todos aquellos que han ingresado a nuestro querido tren. Y bueno, diciéndoles siempre que por favor se haga la presentación correspondiente y pongan su fecha de nacimiento para que pasen al vagón de los cumpleaños. Realmente tengamos una bendecida semana. Que nos vaya muy bien en todos. Dios bendiga tu vida, Zoraida. Te queremos un montón. Ya nos estamos organizando para la fiesta, para las mesas y todo ello. Ya te vamos a estar comentando y dándote sorpresas. Las poleras también están viento en popa. Entonces, esperemos lograr la marejada negra que queremos para estar ese día en la fiesta. Un besote, Zoraida, un cariño a todos. Besos a mi bello amor, Mike. Realmente es mi ancla. Él es mi ancla. Es un gran apoyo. Cuidémonos, que nos vaya muy bien. Un besito a todos. Saludos, Tania.
0: Que te vaya bien, Tanita. Tengan todos un buen comienzo de semana, al igual que tú, Zoraida, elijo la opción número 3. Saludos a la distancia. Al igual que tú, dice. Yo no he elegido la opción 3. Eligen la opción número 3. Saludos a la distancia, más un abracito con rugido. Por cierto, no lo escuché al Alvarex. Atentamente, la nena, sí. ¿Dónde estará el Alvarex? No ha marcado tarjeta el Alvarex. Buenos días, Zoraida, la opción 3, viviendo al límite y que viva el rock, dice tu amigo Mario. Gracias, Mario. Buen día, hermosa chofera, maquinista, la chuchupable, dice, y masticable. Hoy San Lunes, descabeche, voy a votar por la opción número 2. ¿Por qué es tan importante volver a empezar después de caer y levantarse con más fuerza? Dice atentamente Ronald desde Cochabamba. Gracias, Ronalex. Buenos días, mi voto por Aerosmith, dice la Emilia Bandida. Mensaje de voz.
3: Y feliz día de la mujer, Zoraida, te quiero mucho. Abrazos, saludos. Dios te bendiga en el día de la mujer boliviana. Sigue siendo el día de la mujer boliviana. Y te cuido, pues, ya sabes, por el 2. Bye, bye.
0: Un abrazo, gracias. Otro mensajito, el ultimito.
4: Zoraida, buen día. Te habla Marcelo Aliaga del Sindicato Simón Bolívar, Grupo F Universitario. Saludos para todos mis compañeros de mi grupo. Y pues un abrazo para ti. Y me quedo con la opción número 3, Aerosmith. Un saludo para mi amigo Yulizo.
0: El Yulizo. Me encantan sus chapas, ya. ¡Nos vamos, amores! Que Dios me los bendiga, ampare y proteja en todo momento y en todo lugar. Ya viene de primera mano con todo el equipo de la radio y con toda la información que precisan y necesitan. Los quiero mucho. 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La fiesta de la radio, la fiesta de la paz media, no se la pueden perder. Hasta mañana, que tengan una linda semana. ¡Chao!

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Amigos de todo el país, tengan ustedes muy buenos días. Estamos ya junto a ustedes con De Primera Mano, comenzando una nueva semana. Estamos en lunes 12 de octubre del año 2026. El dato del dólar flexible. Mucha gente dirá, no, pero esa cotización flexible no está en el mercado paralelo. Pero se lo digo. 11 bolivianos 73 centavos es la cotización del dólar flexible en Bolivia. Ayer, en horas de la noche, un hecho de violencia en la ciudad de Santa Cruz, cerca de las 19 horas. ¿Recuerdan ustedes lo que ocurrió en Cochabamba, el asalto también a una joyería en el Upper Mall en Cochabamba? Según informes preliminares que se van dando desde las autoridades policiales y otros, sería la misma cadena de joyerías, Upper Mall en Cochabamba y ahora en otro centro comercial en la ciudad de Santa Cruz. Han avanzado en parte estas investigaciones respecto a lo ocurrido anoche. Incluso el gobernador Juan Pablo Velasco llegó hasta el sitio del atraco. Ha efectuado declaraciones a la prensa, ha fustigado duramente el tema del crimen organizado. Una trabajadora de esta joyería atracada en el centro comercial de la capital cruceña fue arrestada luego de brindar su declaración ante los investigadores. Luego del atraco violento registrado ayer, la mujer arrestada lleva trabajando en la joyería desde principios de año, según señaló su esposo, que es de nacionalidad brasileña. El hombre aguarda en puertas de la Fuerza Especial de Lucha contra el Crimen de Santa Cruz, esperando poder hablar con su esposa y que la liberen. Desde muy temprano hizo declaraciones a los medios de comunicación, a las unidades móviles de los canales, pidiendo tener comunicación con su esposa. Decía él, está sin celular. Hablé brevemente tras este hecho violento en esta joyería. La trabajadora es de nacionalidad boliviana. Después del atraco, logró llamar por teléfono a su esposo. Le comentó que fueron víctimas de atracadores armados y le pidió que esté tranquilo porque ella se encontraba fuera de peligro. Incluso le dijo que no se asuste cuando vea las noticias. Me dijo, dice el esposo, que está en puertas de la Fuerza Especial de Lucha contra el Crimen en Santa Cruz, dice textualmente, me dijo, amor, por favor, no se preocupe, yo estoy bien, nos han atracado. Ahorita van a salir en las noticias, no te asustes, no te asombres, yo estoy bien, no me hicieron nada de daño, comentó el hombre en declaraciones a los medios de comunicación. Dijo que su esposa se encontraba muy alterada y afectada emocionalmente. Tras la llamada se cortó la comunicación y no volvió a saber de ella, hasta que le informaron que se encontraba en celdas policiales, donde fueron conducidos los trabajadores. La esposa del brasileño quedó arrestada. Ella declaró en calidad de testigo y la han retenido. Estoy aquí para buscar una explicación de lo que ha ocurrido. Supuestamente, el fiscal ha dicho que hubo contradicción en su declaración. Obviamente que habrá, porque una persona que fue primera vez atracada en la vida, dice, primera vez ve un arma de fuego, primera vez que fue apuntada con un arma de fuego, no va a estar en su estado emocional para la declaración. Esto está muy mal, cuestionaba la pareja de esta trabajadora de la joyería que ahora está arrestada. Señaló que primero debieron brindarle contención psicológica para luego pasar por el proceso de declaración. Agregó que tras el hecho no pudo trasladarse al centro comercial ni a la policía porque estaba al cuidado de sus tres hijos y no tenía con quién dejarlos a su cuidado. Por eso recién, dice, hoy estoy aquí en puertas de la Fuerza Especial de Lucha contra el Crimen aguardando información sobre mi esposa que ha ocurrido en esta joyería. Sí.
En este mismo lugar, el gobernador de Santa Cruz, Juan Pablo Velasco, llegó ayer a este centro comercial donde una joyería sufrió un violento atraco. La autoridad exigió mayor número de policías para el departamento. No podemos los cruceños vivir de rehenes ante esta violencia. El crimen organizado se está adueñando de la paz de los cruceños y no lo vamos a permitir, afirmó el gobernador. La autoridad ha informado que ya tomó contacto con comandantes de la policía, militares, para que puedan realizar un patrullaje constante, porque claramente las fuerzas que tenemos hoy no están abasteciendo. Mientras el crimen organizado se está adueñando de los cruceños, está pasando todo el tiempo. Hay zonas rojas en el departamento, en Santa Cruz, como San Ignacio, San Matías, donde vivimos atracos y asesinatos. No podemos seguir así. Exigimos que se aumente la cantidad de efectivos policiales para el departamento. Exigimos que podamos tener nuestra guardia departamental, dijo el prefecto de Santa Cruz.

9 de la mañana, 19 minutos. En otro orden de cosas, la ATM del gobierno municipal de La Paz ha descartado otro perdonazo tributario y ha fijado el 31 de diciembre como plazo definitivo. ¿De qué estamos hablando? La Administración Tributaria Municipal ha descartado aplicar un nuevo perdonazo tributario o ampliar el plazo para regularizar deudas municipales. Su director, Nielsen Velasco, recordó que los contribuyentes tienen hasta el 31 de diciembre de 2026 para ponerse al día con sus obligaciones bajo las condiciones vigentes. No va a haber otra prórroga. No vamos a ampliar nuevamente el plazo correspondiente. El plazo establecido en las resoluciones administrativas 007/2026 y 010/2026 es definitivo. Y tampoco vamos a sacar o emitir algún perdonazo, dijo Velasco. La autoridad explicó que en anteriores gestiones se aplicaron mecanismos de alivio tributario, pero remarcó que estas medidas deben responder a situaciones excepcionales y no convertirse en una práctica habitual. El perdonazo tributario no se debe dar de forma regular, es en casos excepcionales, sostuvo también, y recordó que durante esta gestión los contribuyentes tuvieron la oportunidad de acogerse a un beneficio tributario que estuvo vigente hasta el 31 de julio. Quienes mantienen obligaciones pendientes por la gestión 2025 pueden regularizarlas hasta el cierre de diciembre, sin multas, sanciones, intereses ni mantenimiento de valor. Las condiciones establecidas para este periodo. Si usted tiene temas pendientes con el pago de impuestos ante el gobierno municipal de La Paz, dice, no va a haber más perdonazos. Pero puede aprovechar ahora, porque es hasta el 31 de diciembre, que usted va y solo paga el impuesto que le corresponde. No hay multas, no hay sanciones, no hay intereses ni mantenimiento de valor. Ahí están, esas son las condiciones del pago de impuestos. Ante la proximidad del vencimiento, Velasco recomendó realizar los trámites con anticipación. Estamos en octubre, tenemos noviembre y diciembre. No esperemos el último día para realizar esta regularización. Es evidente, no hay que dejar para el último día. En muchos casos se ha observado en la fecha límite. Hay mucha gente en puertas de las alcaldías cuando solicitan ampliación de plazos para que puedan cumplir con esta obligación. Pero estamos a tiempo, es hasta el 31 de diciembre, pero no esperemos hasta el 31. Si usted puede hacerlo ahora, esta semana o la próxima, puede hacerlo. Pague sus impuestos porque después le van a congelar la cuenta. Va a tener complicaciones, sabemos que estamos viviendo un momento económico muy difícil, muy complicado, pero consideramos importante tomar en cuenta esta información que está en nuestro portal de La Paz Media, los detalles para que los contribuyentes puedan cumplir con sus obligaciones.

0: Y en las últimas semanas se tienen muchos casos de resfríos en establecimientos educativos. Las autoridades de educación han mostrado su preocupación respecto a esta temática. Algunas unidades educativas en algunos niveles han tomado como opción las clases virtuales. Hay contagios. Lamentablemente, hay padres de familia que, pese a que sus hijos presentan alguna sintomatología de resfríos, pues los mandan al colegio. Y ahí es donde se producen los contagios, se incrementa el número de afectados. Se ha observado en varias unidades la ausencia de estudiantes, porque lamentablemente se les sube la temperatura, hay una serie de malestar corporal y otros. En muchos casos han llegado incluso hasta los centros médicos para recibir atención médica necesaria. Tome en cuenta, hay que cuidarse, abríguese, coma sano y a tomar en cuenta con los niños, con los estudiantes. Ayer fue un gran día, se ha festejado a la mujer boliviana. Pero le tenemos que recordar que han declarado asueto de media jornada para hoy, lunes 12 de octubre. Este beneficio alcanza a todas las mujeres trabajadoras de los sectores público y privado del país. El Ministerio de Trabajo aclaró que no habrá descuentos salariales ni se computará como permiso personal o vacación. El Ministerio de Trabajo dispuso de manera excepcional asueto remunerado de media jornada laboral para hoy lunes 12 de octubre, en favor de todas las mujeres trabajadoras de los sectores público y privado de Bolivia, por la conmemoración del Día de la Mujer Boliviana. La medida está establecida en el comunicado emitido el pasado sábado 10 de octubre, que señala que el beneficio se traslada al día lunes debido a que el 11 de octubre, fecha de la conmemoración, coincide con el día domingo. El documento establece que el asueto no implicará descuentos de haberes ni afectación salarial. Asimismo, no será considerado permiso personal ni se imputará a cuenta de vacación. Las unidades de recursos humanos de las instituciones públicas y los empleadores del sector privado deberán garantizar el cumplimiento de la disposición, organizando la continuidad de sus actividades y considerando los horarios laborales. El Ministerio de Trabajo recordó que el Día de la Mujer Boliviana fue instituido mediante el Decreto Ley 7352 del 5 de octubre de 1965, en homenaje a la poetisa y educadora Adela Zamudio, y elevado a rango de ley mediante la Ley 339 del 11 de octubre de 1967. La institución señaló que la medida busca resguardar los derechos laborales de las mujeres y reafirmó su compromiso con la igualdad de oportunidades, el bienestar, el reconocimiento del valor económico y social del trabajo de cuidados. Entonces, hoy se declara asueto remunerado de media jornada para todas las mujeres bolivianas, en el ámbito privado y en el ámbito público. Felicidades a todas las mujeres.
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0: 9 de la mañana, 30 minutos. Seguimos con la información en De Primera Mano. El tema del transporte, el costo de los pasajes interdepartamentales sigue en debate. La ATT tuvo reuniones con los representantes del transporte, esta vez en Santa Cruz. Lamentablemente no han coincidido, hay diferencias muy grandes. Hay una propuesta de la ATT en un incremento del costo del pasaje interdepartamental de un 15%. Los choferes dicen no, debe ser un 45% o un 40% de incremento. No hay coincidencia o por lo menos proximidad entre las propuestas de los transportistas que efectúan el servicio interdepartamental y las autoridades de gobierno. La Autoridad de Telecomunicaciones y Transportes está efectuando varias reuniones, negociaciones con el sector del autotransporte. Hasta el momento no se ha podido lograr soluciones definitivas en algunas regiones de nuestro país. No están prestando el servicio regularmente. Quienes efectúan el servicio de pasajeros interdepartamental han señalado sus dirigentes que están a la espera de parte de las autoridades de gobierno para poder lograr una solución definitiva a este problema. Seguimos con la información y en la última semana se ha profundizado el tema de la ley antibloqueos. Dicen, hay que impulsar la ley antibloqueos, se aprobó en la Comisión de Constitución y por ello los asambleístas están en una coincidencia de aprobar esta ley antibloqueos. No lleva ese título, pero se la conoce así, se la ha socializado de esta manera. El doctor y diputado Carlos Alarcón ha efectuado varias observaciones, porque hay que tomar en cuenta que hay varios proyectos de ley antibloqueos. Uno que presentó justamente el diputado Alarcón, que socializó hasta determinado momento. Pero, ¿qué está ocurriendo en la Asamblea Legislativa Plurinacional sobre este aspecto que consideramos importante? Diputado Carlos Alarcón, gusto verlo y saludarlo. Buen día.
1: Muy buenos días, Raúl. Como siempre, un cordial saludo para tu persona y toda la audiencia de tu programa.
0: Diputado Alarcón, háblenos sobre estas leyes antibloqueos. Hay varias, la que se está encaminando, por lo menos ya aprobada en la comisión, es la que usted observa. ¿Qué pasó con la suya, con la propuesta que usted efectuó mucho antes? Háblenos, por favor, sobre esta temática.
1: Sí, primero aclararte que la comisión que aprobó la semana pasada no es la de Constitución, es la de Justicia Plural de la Cámara de Diputados, y ante los cuestionamientos contundentes que hicimos los diputados que presentamos verdaderas leyes antibloqueo, porque esta no es una ley antibloqueo, esta es una ley que más bien promueve el bloqueo y garantiza la impunidad de los bloqueadores. La comisión ha dado un paso atrás, ha reconsiderado la aprobación de esta ley mal hecha, no la ha mandado al pleno y el día miércoles de esta semana se va a reconducir el tema de esta ley dentro de la comisión. Los que hemos presentado verdaderas leyes antibloqueo desde el 15 de diciembre del año pasado, en mi caso, hemos presentado con tres contenidos básicos, Raúl. Primero, diferentes sanciones de cárcel según la gravedad de los bloqueos, de 3 a 6 años para los que estén bloqueando las vías públicas, impidiendo el paso de personas, vehículos y mercaderías o bienes. Sanción agravada de 5 a 8 años de cárcel para los promotores, financiadores, instigadores, organizadores y directores de los bloqueos. Y las 20 años de cárcel para los que durante el bloqueo amenacen y atenten contra la vida, la integridad de las personas o el patrimonio público o privado. Además de eso, reparación integral de los daños y perjuicios causados por los bloqueadores a las víctimas de los bloqueos bajo la figura de la responsabilidad solidaria, es decir, que cualquier víctima demanda a un promotor del bloqueo, no tiene que demandar a los 50 o 100 personas que estén en el punto de bloqueo, y ese demandado tendrá que reparar la totalidad del daño sufrido por la víctima que le ha demandado. y también las garantías operativas a la policía y cuando es rebasada las Fuerzas Armadas, para que cuando van a desbloquear, como pasó en Yayao, en Colcapirua, no dadas las fuerzas y después juzgadas como cabeza de turno. Así de básico, eso es lo que tiene que incluir una ley verdaderamente antibloqueos. Lamentablemente, lo que han hecho en la Comisión de Justicia Plural, bajo el nombre de Ley de Transitabilidad y de Protección del Pueblo de Bolivia, es una ley que agrava el castigo para las autoridades, alcaldes, gobernadores, ministros y presidentes que no respondan la demanda de los bloqueadores. Han agravado la pena establecida para el incumplimiento de deberes de 6 años y 8 meses. Entonces, con esto, pretenden castigar a las autoridades que no les den respuesta a los bloqueadores para dejar impunes a los bloqueadores, porque la coartada de impunidad de los bloqueadores va a hacer que los alcaldes, los gobernadores, los ministros o los presidentes no les han contestado sus demandas como ellos querían, o no les han contestado a tiempo, o todo lo que pedían de un pliego gigantesco no les han dado. Entonces, esta ley, en definitiva, busca generar coartadas de impunidad para los bloqueadores, y yo le he llamado ley Mariaca.

0: porque fue el ex fiscal general Mariaca, si te acuerdas, cuando a pedido de Argollo en el momento de los 53 días de bloqueo, él participó como garante de esas negociaciones para darles impunidad a los bloqueadores y no para proteger los derechos de las víctimas de los bloqueos ni los intereses de la sociedad boliviana. Mariaca se hizo el ecuánime, se hizo el imparcial, pero en realidad estaba actuando a favor de los bloqueadores y no a favor de los intereses de la sociedad y de las víctimas. Esta ley igual, en la primera parte establece sanciones para los bloqueadores, pero en la segunda parte neutraliza completamente la aplicación de esas sanciones, porque la discusión en estos juicios va a ser que las autoridades públicas, y mencionan específicamente alcaldes, gobernadores, ministros y hasta presidente, deberían haberles dado todo lo que pedían los bloqueadores, y como no les han dado, entonces los culpables de los bloqueos terminan siendo las autoridades públicas y los bloqueadores van a terminar felices y contentos hasta el próximo bloqueo.
1: Ahora, este tratamiento que se da en la Comisión de Justicia Plural, sin el ánimo de generar cierta polémica, pero ¿considera usted que en función de una declaración que efectuó el viceministro nuevo Peter Maldonado, decía hay una bancada, como usted denomina la ley Mariaca, ¿usted considera que hay asambleístas que pretenden proteger este tipo de acciones y sancionar más bien a las autoridades? ¿Hay alguna intencionalidad política o simplemente es un error?
0: Yo considero y quisiera partir de la premisa de que es un error, ¿no? Porque mira, Raúl, ¿cómo puedes mezclar dos contenidos completamente opuestos e incompatibles? Es decir, el hecho de que el bloqueo en sí mismo es delito, independientemente de las finalidades que lo justifiquen o no lo justifiquen. Yo siempre doy el ejemplo de que yo puedo tener, por ejemplo, una reivindicación legítima contra un alcalde, ¿no? En La Paz, por ejemplo, contra un alcalde en la ciudad de La Paz. Y resulta que para hacer valer mi reivindicación contra el alcalde, tomo de rehén a una persona que está por la calle, le pongo un revólver en la cabeza y le digo al alcalde que si no me da lo que yo quiero, voy a matar a ese inocente. Esa es la esencia del bloqueo, independientemente de que la finalidad del bloqueo sea legítima o no legítima. Porque por más legítima que sea, tú no tienes derecho a ejercer violencia contra una persona inocente y en el bloqueo de los 53 días contra millones de ciudadanos inocentes que no tienen nada que ver contra con tu reclamo, con la reivindicación del bloqueo. Y al haber mezclado el tema de que la responsabilidad por esto sería de las autoridades que no responden como quieren que respondan los bloqueadores, la han desnaturalizado a la ley, la han tergiversado, han neutralizado la eficacia de la ley para contrarrestar los bloqueos. Espero que se trate de un error involuntario. De todas maneras, ya han reconsiderado, según me informó el presidente de la Comisión de Justicia Plural, lo que quiere decir que ya no se pasa a la Cámara de Diputados y que pasado mañana vamos a reencauzar el procedimiento en esta comisión para que realmente surja una verdadera ley antibloqueos, porque si no, el remedio va a ser peor que la enfermedad. Los bloqueadores felices y contentos van a tener la coartada de impunidad perfecta. Ese alcalde no me respondió y no atendió mi demanda como yo quería que me la responda, o ese gobernador, o ese ministro. Entonces, la ley al final va a terminar en la nada, no va a ser aplicable contra los bloqueadores y van a seguir gozando de impunidad para hacer cada vez más bloqueos violentos y como el que hemos vivido en los 53 días, el más cruel y criminal de la historia democrática del país, junto con el bloqueo que se hizo en la época del COVID.
1: Ahora, se habló en determinado momento, diputado Alarcón, de unificar, de poder generar un trabajo, porque se habla de que hay 10 proyectos de ley antibloqueos en la Asamblea Legislativa. ¿Considera usted importante, será el escenario indicado esta comisión más allá de la legalidad? Porque no con el afán de generar algún cuestionamiento, algún comentario negativo, pero el presidente de esta comisión, Manolo Rojas, también atendió un caso de narcotráfico a Maximiliano Dávila. se podría generar una serie de conjeturas, pero es importante de que se pueda tener un trabajo transparente en la Asamblea Legislativa en este tema que es considerado muy importante para nuestro país, diputado.
0: Sí, por supuesto. Además, las principales leyes que fueron las primeras de tres proyectistas que presentamos cada uno por separado el año pasado, esas han sido dejadas de lado y se han tratado otras leyes meses después que se presentaron y que mezclan los conceptos y confunden, porque por tratar de justificar el derecho a la protesta, mezclan el tema de los bloqueos con la protesta, cuando el bloqueo es delito y la protesta es derecho. No tiene nada que ver el bloqueo con la protesta y la protesta con el bloqueo. Tú puedes protestar con muchas formas de hacerlo sin que conlleve bloqueo para reivindicar tus derechos. Los mandiles blancos marcharon sin descanso hace años atrás en Navidad y Año Nuevo, te acordarás, y le torcieron el brazo a Evo Morales y hicieron abrogar la ley del sistema penal que les afectaba sus derechos. Hay, además de las marchas, tienes los cabildos, tienes las huelgas, huelgas de hambre, otro tipo de huelgas, paros. Todo está permitido dentro del derecho a la protesta como mecanismos efectivos de reclamo, revocatorias de mandato, demandas de amparo, demandas de contenciosos administrativos, pero lo que no está permitido porque es un delito es el bloqueo de caminos, que además está destruyendo al país en su imagen internacional, en su economía, está violando impunemente derechos de millones de personas al tránsito, a la salud, al trabajo, a la educación, a la alimentación, a la industria, al comercio, a la exportación, a la importación, al turismo, derechos fundamentales, docenas de derechos fundamentales arrasados por los bloqueos criminales, y resulta que ya no podemos a esta altura del partido confundir las cosas. El bloqueo, sea por lo que sea, es un delito y la protesta es un derecho constitucional. Y mira, este proyecto de ley, que por suerte ya retrocedió esta comisión, establece, entre otras cosas, responsabilidades por acción u omisión de las autoridades públicas competentes. Felices con esto los bloqueadores, ¿no? Porque van a pedir que se renuncie el presidente o que se caiga el gobierno, y como no les has atendido ese pedido, van a decir entonces que vaya a la cárcel la autoridad que no quiere renunciar a pedido de los bloqueadores. Después dice deber especial de actuación de las autoridades en el artículo 14 por no responder las demandas que correspondan a su ámbito institucional. Imagínate la cantidad de demandas, inclusive ilegales e ilícitas, que no las respondes y que vas a tener problemas de responsabilidad. Le agravan la pena al funcionario por incumplimiento de deberes, en estos casos, hasta 6 años y 8 meses. O sea, realmente es un desatino, ¿no? Como han planteado este proyecto de ley, a todo el exfiscal Mariaca hizo creer que iba a ser ecuánime y, sin embargo, estaba pateando la pelota a favor del arco.

0: pelota a favor del arco, está amenazado con otro bloqueo nuevamente para intentar derrocar. Es posible que siga la comisión la lógica de Evo Morales, la lógica de Mariaca, de Argollo y de Lara y de toda esta cáfila de personajes que están queriendo el país con el bloqueo de caminos en las calles y también favoreciendo con eso la delincuencia narcoorganizada, que cuanto más violencia hay en las calles, más a sus anchas actúa en Bolivia el narcotráfico y la delincuencia organizada nacional e internacional.
1: En muchos momentos y durante los más de 50 días de bloqueos, se habló de protección del Ministerio Público. En muchos casos, de oficio acciona la Fiscalía, pero en este caso se vio muy atado de manos, con poca voluntad de poder hacer respetar los derechos de las personas, se vio agresiones, personas que han fallecido y otros. La salida de Mariaca, el diputado Alarcón, le da un rumbo diferente, es decir, de sancionar realmente a los bloqueadores, se debería restablecer acciones legales en contra de quienes bloquearon esos más de 50 días?
0: Yo creo que sí, y mira, cuando se generó el cuestionamiento, y es verdad que varios diputados, inclusive de oposición, se vendieron a Mariaca para votar a favor de él en su designación de fiscal general, yo he revisado mi Facebook, qué es lo que publiqué en ese momento. La designación de Mariaca fue el 21 de octubre del 2024. Milagrosamente, los masistas que estaban divididos en tres bandos, el evista, el arcista y el androniquista, se reunifican y votan como por milagro todos por Mariaca y algunos diputados de oposición. Esto fue el 21 de octubre y mira lo que lo he vuelto a compartir, lo que yo dije en mi Facebook el 23 de octubre, dos días después de la designación de Mariaca. Digo, el nuevo fiscal general de la impunidad acordada, entre comillas, ¿no?, y no del cumplimiento de la ley, declaró que en los bloqueos primero debe intervenir la policía y luego la fiscalía, olvidándose que los bloqueos están penalizados en los artículos 203 y 214 del Código Penal y que el artículo 122 del Código Procesal le faculta a disponer la intervención de la fuerza pública en el ejercicio de sus funciones de poder coercitivo. Esta es la prueba, decía, de que el nuevo fiscal general responde a los intereses de los arcistas evistas que le dieron su voto en la ALP y le da la espalda a la protección de la sociedad y al efectivo cumplimiento de la ley. Entonces, imagínate, a los dos días del nombramiento de Mariaca, ya estaba a favor de los bloqueadores, haciéndose el distraído y diciendo, si no interviene primero la policía, nada puede hacer la fiscalía, cuando es exactamente al revés. La fiscalía de oficio tiene que intervenir y ordenarle a la policía que vaya y que haga el desbloqueo. Entonces, este fiscal siempre ha actuado porque ha sido apadrinado por Evo Morales. Evo Morales lo ha colocado dolosamente en este cargo y todo el más, para que, como sabían que iban a perder el poder político en esta elección que pasó, para que tengan este caballo de Troya que no solo desestabilice a cualquier gobierno que no sea del MAS, sino que genere

información creíble de que estaba protegiendo al narcotráfico y a la delincuencia violenta en el país, entonces generamos las condiciones para que se aplique la suspensión definitiva. Y cuando fue esa entrevista del vocero con Fernando Rincón, no fue bien preparado porque no le explicó a Rincón que no se trataba de aplicación retroactiva, porque la suspensión definitiva nace en una ley de Evo Morales del Ministerio Público el año 2012. No puede haber retroactividad. Y ya estaba vigente esta ley del Ministerio Público con la figura de la suspensión definitiva de un fiscal general en su artículo 25 desde el año 2012. Lo único que hemos hecho ha sido precisar las condiciones de aplicación y hemos establecido que solo se podría aplicar la suspensión definitiva sobre la base de indicios claros y convincentes de delitos de un fiscal general en el caso de que se tenga 2/3 de votos e inclusive al fiscal interino, hasta que en 3 meses lo reemplaces con el titular, también se lo debería designar por más de 2/3 de votos. No ha habido ningún caso donde a un interino se lo haya designado por más de 2/3 de votos de todas las fuerzas políticas mayoritarias en la Asamblea, como lo hemos hecho nosotros. Entonces, es un paso histórico que le permite al fiscal interino, Raúl, hacer pues tabla rasa con toda esa estructura mafiosa que generó este ex fiscal general del Estado y que tiene que desmantelarla rápidamente y tiene que nombrar fiscales departamentales, bueno, que ya los ha nombrado en base a las suplencias de la ley,

0: fiscales departamentales, bueno, que ya los ha nombrado en base a las suplencias de la ley y Ministerio Público, Magistratura Suprema, y por eso nosotros hemos presentado un proyecto de ley de reforma parcial a la Constitución para hacer una transformación integral del sistema judicial. Dos temas hemos puesto en este proyecto de ley de reforma: eliminar los candados económicos que están destruyendo la economía del país y eliminar los candados judiciales, comenzando por el voto de jueces en las urnas, que ya nadie quiere ir a votar para elegir jueces, y de esa manera hacer una transformación integral del sistema judicial y del Ministerio Público. Si aceleramos este proceso, el presidente del Senado dice que hasta fines del próximo año se haría el referéndum y en el año 28 haríamos la gran transformación del sistema judicial. Tenemos que acelerar estos tiempos para que de una vez por todas tengamos un sistema judicial creíble y que esté a la altura de los desafíos de inseguridad que hoy tiene más que nunca la sociedad boliviana. Fíjate lo que ha pasado con el atentado reciente a mano armada y con tiros ahí en vía pública en esa joyería, ¿no? Que han atacado en Santa Cruz. Es decir, estamos en un estado terrible de inseguridad ciudadana y no podemos continuar de esa manera porque tenemos inseguridad en todos los ámbitos en el país, en el ámbito económico, institucional, electoral, de seguridad, en el ámbito de la violencia impune, del narcoterrorismo y de otras organizaciones criminales, violencia de la dictadura sindical con los bloqueos en las calles. Estamos llenos de inseguridad. Todos tenemos que empezarle a dar en todos los ámbitos seguridad a nuestros ciudadanos.
1: Ahora, si bien el fiscal interino está cumpliendo una función específica, tiene un plazo, son 90 días. Paralelamente, la Asamblea va a trabajar para elegir a un nuevo fiscal. ¿Cuál es el cronograma que se tiene? Se habla de ampliación del señor Urioste. ¿Qué se dice en la Asamblea Legislativa Plurinacional? ¿Qué tiempos se están manejando para tener un fiscal general como corresponde en este tema?
0: El mismo lunes, después de la designación que hicimos en la Asamblea, que fue el día sábado, el mismo lunes le presenté una carta urgente al vicepresidente del Estado para que en lugar de estar en viajes de placer y venir a Bolivia y estar con berrinches, se dedique a las cosas urgentes que necesita Bolivia y que convoque con carácter prioritario a la Comisión Mixta de Constitución para iniciar el proceso de designación del fiscal titular, porque de acuerdo a la ley del Ministerio Público, tenemos 3 meses para designar al nuevo fiscal titular. Presenté la carta en la mañana, al final de la tarde aproximadamente, reaccionó el vicepresidente del Estado y convocó al presidente de la Comisión Mixta. Entonces, la responsabilidad de acelerar los tiempos y cumplir esos 3 meses recae ahora en la Comisión Mixta de Constitución, perdón, de Justicia Plural. Es la Comisión Mixta de Justicia Plural la que nos tendrá que decir si las reglas de la convocatoria para el nuevo fiscal titular van a ser en un reglamento aprobado directamente por el Pleno de la Asamblea o van a preferir optar por una ley que se apruebe de manera separada en cada una de las cámaras. Y yo diría que si hemos logrado cumplir en tiempo récord la designación de los vocales del Tribunal Supremo Electoral, que nadie pensó que podíamos hacerlo, ¿te acuerdas? Porque teníamos muy pocos días, se estancó el trámite en la anterior asamblea y teníamos muy pocos días para hacerlo en esta. Y pese a eso, también lo logramos y fue una buena designación del Tribunal Supremo Electoral. Entonces, con ese antecedente, no tendríamos por qué no dar cumplimiento a la ley al artículo 28 de la ley del Ministerio Público, que nos da un tiempo de 3 meses. Pero la que se tiene que poner las pilas ahora es la Comisión de Justicia Plural. Espero que el presidente de esta comisión ya esté convocando a sesiones para definir rápidamente las reglas de la convocatoria para el nuevo fiscal.
1: Ahora, en esta convocatoria, si bien ya existen los mecanismos legales necesarios, ¿se podrá generar alguna modificación en esa amplitud o por lo menos en la perspectiva de que profesionales idóneos puedan presentarse, pueda tenerse una calificación más coherente como la del pasado? ¿Se puede hacer estas modificaciones o simplemente hay que seguir los parámetros ya marcados de la preselección de candidatos, de postulantes?
0: No, se puede porque la anterior era solamente para la designación del ex fiscal Mariaca, era excepcional y transitoria, ya agotó su vigencia esa ley. podemos definir nuevas reglas. Y la más importante, más allá de los títulos que también son importantes y las especialidades y la experticia, es el tema de la honestidad y la probidad y la carrera intachable de vida que se necesita para este cargo, Raúl. Ese es el peso mayor de la calificación, debería estar en eso. Porque en 20 años, como plan deliberado para copar todas las instituciones, los masistas les han hecho estudiar a sus alfiles para sacar diplomas como pipocas han sacado de doctorados, maestrías, posgrados. O sea, si tú revisas en frío los currículums, uf, un masista te va a presentar 40 títulos de posgrado. Entonces vas a decir, pucha, es un campeón, lo nombraremos fiscal general del Estado. Pero todo esto ha sido un tema hasta planificado para copar estas instituciones,

0: fiscal general del Estado. Pero todo esto ha sido un tema hasta planificado para copar estas instituciones clave. Este fiscal general del Estado titular goza de todas las credenciales de probidad, honestidad, intachabilidad, para que los ciudadanos estén tranquilos, que con este fiscal el desastre que es hoy en día la seguridad ciudadana, y que se convierte en inseguridad, la revirtamos y la volvamos en seguridad ciudadana, ¿no? Ese es el desafío.
1: Hay una gran responsabilidad, una tarea importante desde la Asamblea Legislativa Plurinacional. Para cerrar este contacto, ¿qué proyectos, qué actividad, qué agenda se tiene para esta semana en la Asamblea, diputado?
0: Bueno, estamos con este tema de reencauzar la ley que no es antibloqueo, repito, es la ley de transitabilidad y defensa del pueblo. Tenemos que reenfocar el tratamiento para que no nos salga el remedio peor que la enfermedad. Ese es un tema de urgencia. Segundo, tenemos que avanzar en la convocatoria para la designación del nuevo fiscal general del Estado. La Comisión de Constitución del Senado tiene que avanzar con su informe sobre la ley de reforma parcial a la Constitución, que le hemos firmado. Primero yo la presenté al presidente de la Asamblea, pero para la fase previa, que es cámaras separadas en la fase de necesidad de la reforma, la he firmado junto con el presidente del Senado. Entonces, la Comisión de Constitución del Senado tiene que ponerse las pilas en la reforma constitucional. Esa, yo te diría, es la agenda más importante porque ya viene a la vuelta de la esquina la conformación de nuevas directivas y de nuevas comisiones y comités en las dos cámaras, ¿no? Entonces, a partir de la subsiguiente semana, yo te diría que la dinámica interna va a ser muy, muy agitada, como siempre es, ¿no? Cuando estás en cambio de año legislativo y se tienen que renovar directivas, comisiones y comités.
1: Muy bien, diputado Alarcón, estaremos atentos al trabajo que se va a efectuar en la Asamblea Legislativa Plurinacional. Le agradecemos por su tiempo. Muy amable, buen día.
0: Gracias, Raúl. Un cordial saludo. Hasta el próximo contacto.
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gata domesticada por el ronroneo del jaguar, en alusión a la suntuosa marca de coches. E incluso utiliza una frase de Hotel California de Eagles cuando dice Hermes Tiffany Twisted, en referencia a la joyería Tiffany's, obviamente. La Comehombres está aquí.

0: Daryl Hall y John Oates deleitaban con la historia de esa sensual y arrebatadora mujer, Man Eater, la devoradora de hombres.
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0: 10 de la mañana con 13 minutos. Hay un acto importante. El fiscal general del Estado, el doctor Urioste, está efectuando una presentación, actividades en el departamento de Beni. Vamos con esta conferencia de prensa.
1: En este escenario, para presentarme, para hacer la visita protocolar correspondiente al Ministerio Público del departamento del Beni, lugar donde hasta la anterior semana venía cumpliendo funciones como abogado libre, litigando como cualquier abogado de a pie. Hoy en día, Dios me ha puesto en esta circunstancia tan delicada, creo que es un punto de inflexión en la Administración de Justicia de Bolivia, donde lamentablemente el Ministerio Público cayó en lo más profundo de la corrupción. Hoy en día, hace una semana, hemos tomado ya cartas en el asunto. Desde el primer minuto que hemos asumido la función de fiscal general, hemos ingresado primero al Ministerio Público de la Ciudad de La Paz. Nos hemos trasladado a la ciudad de Sucre para trabajar inmediatamente. Hemos arribado del aeropuerto, hemos ido a la Fiscalía General. Al día siguiente nos hemos encontrado con una sorpresa: armas en los vehículos, se han despresentado las oficinas y hemos encontrado oro, dinero, un culto a la personalidad absolutamente impresionante. Por eso a veces da la impresión de que estamos siendo un poco duros con el tema de borrar una imagen. El Ministerio Público es una institución que pertenece al Estado. La institucionalidad no tiene nombre, no tiene apellido. Esto se llama Ministerio Público. Tiene un fin: defender a la sociedad. Esa finalidad establecida en la Constitución Política del Estado es la que vamos a hacer valer de aquí en adelante a través de todos los medios que la ley, el apoyo del Estado, el apoyo de organismos internacionales y cuánto instrumento tengamos en mano para limpiar la imagen del Ministerio Público, para que el Ministerio Público sea el primer servidor de la sociedad, para que estas puertas de acceso a la justicia que se llama Ministerio Público no estén cerradas. Hemos sufrido como abogados lo que es la inclemencia de tener la primera puerta cerrada, la segunda puerta complicadísima para abrir, y así como decía Franz Kafka, en cada puerta que se abre en la tramitación de un proceso hay un guardián más grande. Y lamentablemente no se imaginaba Kafka que aquí los guardianes cobran. Entonces, eso debe desaparecer. Con el apoyo de las instituciones del Estado vamos a liberar a este organismo, a esta delincuencia que lamentablemente se ha enquistado en el Ministerio Público, y vamos a tener mano dura, cero tolerancia a la corrupción. Vamos a trabajar de una manera continuada, permanente. Estamos 24/7.

0: al servicio de la población, de la sociedad, y nuestro objetivo es ese. Tenemos 90 días, el tiempo está en contra, pero vamos a tratar de entregar lo mejor posible este Ministerio Público, lo más transparente. Hay medidas duras que de repente van a molestar a alguna gente. Esperemos que justos no paguen por pecadores, porque a veces cuando se hacen estas cosas en un estado de emergencia como el que estamos viviendo hoy en día, de repente podemos llevarnos por delante a alguien. Sin embargo, están abiertas las puertas de la Fiscalía General para escuchar los reclamos. Hemos visto reclamos en redes sociales de secuestros incluso de vehículos para entregárselos al fiscal general. Presentan sus documentos con total transparencia, se analiza esa situación y si se puede devolver, se va a devolver. Nosotros no nos vamos a quedar con la propiedad privada de nadie. El Estado debe proveer los medios para que el Ministerio Público funcione y no debe ser un mecanismo de extorsión absolutamente a nadie. Por eso les pido aquí a mis fiscales, a mis acompañantes, a la señora fiscal de distrito con una trayectoria impecable, yo la conozco de toda la vida, el apoyo en esta empresa que tiene que darnos como resultado encaminar al Ministerio Público hacia un mecanismo de servicio a la sociedad, un mecanismo de defensa a la sociedad, que nadie tenga miedo que venga un fiscal a extorsionarlo, sino más bien ese fiscal debe venir a colaborarnos. Eso estamos pidiendo, que los fiscales entiendan esta situación. El golpe está siendo de repente un poco rudo, pero no podemos estar con paños fríos cuando tenemos un cáncer. Entonces, el ataque al cáncer debe ser ya no más, violento, inmediato, y bueno, vamos a ir solucionando los temas en el camino. Les agradezco el apoyo y un saludo muy afectuoso de mi parte y de parte del Ministerio Público a nivel nacional.
1: Ahí está la conferencia de prensa que ha brindado el fiscal general del Estado, José Armando Urioste, en el departamento de Beni. Pero ya que estamos hablando sobre el Ministerio Público, se ha presentado un memorial que se relaciona con una proposición acusatoria por presuntos delitos de asesinato, vejaciones y torturas y privación de libertad en contra de el ex vicepresidente de nuestro país, Álvaro García Linera. Se habla del expresidente Evo Morales. El fiscal general ha informado al Tribunal Supremo de Justicia sobre el inicio de una investigación a raíz de la proposición acusatoria presentada por Tomás Ayarmuy y otras personas contra el expresidente Evo Morales y el ex vicepresidente Álvaro García Linera por presuntos delitos de asesinato, vejaciones y torturas y privación de libertad. El caso está relacionado con la intervención policial al Hotel Las Américas en Santa Cruz el 16 de abril del año 2009. Durante el operativo murieron Eduardo Rocha Flores, Arpad Mayarossi y Michael Dauer, mientras que Mario Tadic y Elo Toazo fueron detenidos. En ese entonces, las autoridades sostuvieron que el grupo investigado preparaba un plan terrorista. Posteriormente, el caso fue objeto de cuestionamientos y denuncias por vulneraciones de derechos humanos. En el memorial, dirigido a los magistrados de la Sala Penal del Tribunal Supremo de Justicia, según ha señalado el fiscal general del Estado, el doctor Urioste, que la proposición acusatoria habilita el informe de inicio del Ministerio Público en el marco del procedimiento especial previsto por la Ley 0044 y, si corresponde, la Ley 2445. El documento también acredita la designación de Urioste como fiscal general y solicita que se le comuniquen las actuaciones, providencias, resoluciones y demás determinaciones procesales que se produzcan durante la tramitación del caso. Según los antecedentes proporcionados, la solicitud ingresó a la Fiscalía General del Estado el 10 de octubre mediante buzón y su presentación ante el Tribunal Supremo de Justicia estaba prevista para el lunes 12 de octubre de 2026. La actuación corresponde a una etapa inicial vinculada con la proposición acusatoria y no constituye por sí misma una declaración de culpabilidad contra los exmandatarios.

10 de la mañana, 21 minutos. En otro orden de cosas, YPFB está activando 1.200 cámaras en 98 puntos del país. Esto para controlar la distribución de combustibles. YPFB activó estas 1.200 cámaras de seguridad instaladas en 98 puntos estratégicos del país para reforzar el control del suministro de gasolina especial, diésel y gas licuado de petróleo. Los equipos están distribuidos en estaciones de servicio, plantas de almacenaje de combustibles líquidos y plantas engarrafadoras de gas licuado de petróleo a través del Centro Nacional de Monitoreo. La estatal realiza un seguimiento de la cadena de distribución y comercialización desde la asignación de volúmenes hasta la entrega en los puntos de abastecimiento. Fernando Fernández es director de gestión de proyectos de YPFB Corporativo. Ha explicado que el sistema permite supervisar en tiempo real las operaciones de carguío y descarguío, así como los movimientos de ingreso y salida de los camiones cisterna. ¿Qué más hacen estas cámaras? ¿Qué nos muestran? También, dice, nos muestra un monitoreo de los sistemas de facturación y seguimiento. El funcionario indicó que las anomalías detectadas respecto a la programación prevista se reportan de inmediato y que los eventos registrados durante la jornada se consolidan en un informe ejecutivo dirigido a las principales autoridades. El Centro Nacional de Monitoreo ha sido implementado el 15 de septiembre. A requerimiento de la Presidencia Ejecutiva de YPFB, su infraestructura está ubicada en La Paz y complementa la capacidad del monitoreo existente en Santa Cruz de la Sierra. En coordinación con la Agencia Nacional de Hidrocarburos y la Policía Boliviana, YPFB también está desarrollando acciones operativas y logísticas para resguardar la distribución de combustibles. Los despachos se realizan de acuerdo con la programación del Comité de Producción y Demanda, PRODE, y los requerimientos establecidos. La estatal ha afirmado que cuenta con saldos suficientes de gasolina especial, diésel y GLP para mantener la continuidad del suministro en el territorio nacional. El fin de semana, la pasada semana, ya no se han observado estas filas largas en las estaciones de servicio, en los surtidores, por lo menos acá en la ciudad de La Paz. Un panorama similar se ha tenido en otras regiones de nuestro país. Esperemos que se mantenga, y esta declaración de las autoridades de YPFB, que existen los suficientes combustibles, cantidades de gasolina especial, diésel y GLP para la población.

0: Luego de lo ocurrido ayer en horas de la noche con ese atraco a la joyería, esta jornada Santa Cruz presenta un panorama diferente de patrullajes, no solamente de los policías. También estos están acompañados de los militares. El secretario departamental de Seguridad Ciudadana de Santa Cruz, Jorge Santiesteban, dijo que se reforzarán las labores de seguridad en la región con la incorporación de más efectivos policiales y el apoyo de militares tras el violento atraco registrado la noche de ayer en una joyería ubicada en un centro comercial en inmediaciones del Tercer Anillo y la Avenida Bush. El coronel Santiesteban y abogado señaló que ya está aprobado el incremento de efectivos policiales para fortalecer las tareas de seguridad en el departamento. Indicó que los nuevos uniformados comenzarán a llegar durante esta jornada, aunque precisó que el número exacto será informado por el comando de la policía. Como parte de las acciones de respuesta al asalto, efectivos de la 8ª División del Ejército fueron movilizados para realizar patrullajes y establecer un cerco de seguridad en coordinación con la policía. El objetivo es prevenir nuevos hechos delictivos y mantener la capacidad de reacción ante posibles ataques simultáneos. Lo importante es que la presencia militar significaba estar en alerta y en capacidad de reaccionar en caso de que se suscitaran otros hechos delictivos en la misma noche. Asimismo, Santiesteban dijo que la policía activó el denominado Plan Z con el propósito de cerrar las posibles rutas de escape de los responsables del atraco. Según la autoridad, los sospechosos todavía permanecerían en la ciudad de Santa Cruz. Con referencia al atraco, Santiesteban detalló que fueron 3 los sujetos que participaron en este robo. Uno se habría encargado de brindar seguridad en el exterior del establecimiento, mientras que los otros 2 ingresaron a la joyería para sustraer joyas y otros objetos de valor. De acuerdo con el relato, los delincuentes ingresaron directamente para reducir a los trabajadores, en su mayoría mujeres, y realizaron al menos 4 disparos para intimidar a las víctimas y demostrar la violencia con la que actuaban. La autoridad señaló que los sospechosos serían posiblemente brasileños, aunque esta información deberá ser confirmada por los investigadores que llevan adelante el caso. El secretario departamental de Seguridad Ciudadana en Santa Cruz, Jorge Santiesteban, expresó su expectativa de que los responsables sean capturados en las próximas horas y sostuvo que los operativos de búsqueda continuarán mientras se mantenga la persecución de los implicados. La presencia militar no se va a limitar, dice Santiesteban, al lugar donde ocurrió el atraco. Según esta autoridad, los efectivos permanecerán en diferentes sectores de la ciudad mediante patrullajes intermitentes, especialmente durante la noche. La medida está buscando evitar que mientras la policía concentra sus esfuerzos en localizar a los autores del robo, otros grupos criminales aprovechan la situación para ejecutar nuevos atracos. Santiesteban advirtió que las organizaciones delictivas pueden planificar varios hechos de manera simultánea, incluso en distintas ciudades, por lo que consideró necesario mantener una vigilancia preventiva y una respuesta coordinada ante las fuerzas de seguridad. Por otro lado, la autoridad departamental sostuvo que el actual escenario de inseguridad responde al fortalecimiento de estructuras criminales organizadas a las que vinculó con el narcotráfico y que, según afirmó, cuentan con personal entrenado, capacidad táctica y armamento. Santiesteban cuestionó la falta de inversión y equipamiento de instituciones de seguridad durante anteriores administraciones gubernamentales. En ese sentido, mencionó la adquisición de radares y otros equipos que, según sus declaraciones, no habrían funcionado adecuadamente. A su criterio, estas falencias contribuyeron a debilitar la capacidad de respuesta del Estado frente a organizaciones delictivas que actualmente operan con mayor preparación y con violencia. Finalmente, Santi Esteban exhortó a la población a colaborar con las autoridades y comunicar de manera reservada cualquier movimiento o presencia sospechosa que pueda aportar a la identificación de los responsables. Ayer, mientras se producía este atraco, la gente empezó a transmitir en directo por las redes sociales lo que estaba ocurriendo en esta joyería. Gritaban y decían: la policía, para que estos delincuentes puedan huir de este sector. Pero ellos cumplieron con su objetivo, ingresaron, robaron gran cantidad de joyas, luego huyeron. Minutos más tarde se encontró una motocicleta que habría sido utilizada para este atraco, pintada de color verde. Se les pinchó la llanta. No pudieron continuar con esta motocicleta, descendieron de la otra motocicleta, interceptaron a una pareja, le quitaron otra motocicleta y huyeron con rumbo desconocido. Esto ocurrió en la carretera al norte, en la ciudad de Santa Cruz.
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9: El fértil creativo David Bowie dijo acerca de los arreglos vocales de este tema que todo viene de la influencia de Little Richard, un momento definitorio de la niñez de David cuando su padre llevó el disco Tutti Frutti a su casa. Asimismo, la canción es muy parecida a I'm Still Standing de Elton John, que salió casi al mismo tiempo. Esto es Modern Love, David Bowie.

0: David Bowie y un amor moderno, entre el amor y la religión. Modern Love.
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0: Y ante el anuncio de nuevas movilizaciones de parte del sector del expresidente Evo Morales, denominados evistas, hace algunos instantes ha generado una conferencia de prensa la senadora Elena Pachacuti, justamente refiriéndose a estos extremos, ha hablado sobre varios temas y observaciones.
1: Que le exigimos a nuestras autoridades, ministros, viceministros, es demostrar con pruebas, porque realmente preocupa el hecho de simplemente hablar y no plantear una prueba absoluta. Nosotros lo hemos dicho claro, pueden revisar, pueden investigar, háganlo, no hay temor alguno, pero también nosotros vamos a plantear qué ministros tienen su propia bancada, porque recordemos que el señor Cerimedo dijo $5,000 para que ciertos ministros no sean censurados. Por si acaso, eso nosotros también lo vamos a investigar y vamos a pedir al fiscal interino que trabaje para todos, que no simplemente se convierta en una herramienta de persecución política, sino tiene que ser una herramienta de buscar justicia, y la justicia tiene que ser para todos.
2: Preliminarmente, ¿quiénes son estas autoridades?
1: No,
2: sus bancadas.
1: Nosotros no podríamos dar ciertos nombres, pero ha sido muy claro la votación y eso lo pongo en evidencia. Nosotros estamos solicitando la lista oficial de todas las interpelaciones, porque muchas de ellas han sido voto nominal y voto por signo. Entonces nosotros vamos a exigir aquello también y ver este tipo de mecanismos transparentes.
3: ¿Me permite, senador?

0: ¿podría hablar de recuperar los curules, a la diferencia que en Libre están hablando también en diputados, de que se podría recuperar los curules de aquellos que no están ya en la línea de...
1: Así es, el Partido Político Libre, tenemos un estatuto interno, estamos evaluando posibles tránsfugas, y es obviamente a través de nuestras jefaturas de bancada. El miércoles vamos a tener un encuentro con Tuto y JP, puesto a que Libre ya ha cumplido prácticamente un año de vigencia plena, legítima, legal, ante el Estado Plurinacional de Bolivia, así que vamos a indagar en aquello.
0: ¿De cuántos tránsfugas estaría hablando, senador?
1: Bueno, se conoce por nuestros voceros oficiales que serían 10 personas, esto amerita un proceso disciplinario, ¿cierto? Entonces vamos a inmiscuirnos en aquello también.
0: ¿10 serían en el Senado, senadora, o...? En sí,
1: la bancada del Libre, eso es lo que nuestra representante dentro de la bancada ha manifestado, así que nosotros vamos a evaluar de manera interna, obviamente, todos esos aspectos, porque hay que ser leal con quienes han votado por nosotros, por Libre, por Tuto Quiroga, y nosotros tenemos que corresponder a esa votación.
2: Ahí está la senadora Pachacute, que se refiere a estas amenazas de movilizaciones, de bloqueos, se exhorta al fiscal general del Estado a efectuar también investigaciones sobre pagos que habrían existido en la Asamblea Legislativa Plurinacional para evitar censura de ministros. Ahí menciona a Cerimedo, quien fuera asesor presidencial en este gobierno.

0: Seguimos con la información. Saludamos de inmediato a René Martínez, analista en finanzas públicas de la Fundación Jubileo, a quien ya lo estamos viendo a través de nuestras redes sociales. Señor Martínez, gusto verlo y saludarlo. Buen día.
1: Muy buenos días. Pues va a ser un gusto compartir algo de la información de Fundación Jubileo con los amigos de la radio.
0: Sin duda, la Fundación efectuó un trabajo muy importante en este escenario sobre el ámbito económico, el Fondo Monetario Internacional. ¿Qué puede comentarnos sobre el momento que está viviendo el país en esta materia, señor Martínez?
1: Bueno, sí, es un momento muy complicado desde el punto de vista económico, ¿no? Estamos en una crisis ya declarada, evidente, creo, para todos, y que también está reflejada en los datos oficiales. Es una crisis que se ha gestado por más de 10 años, más o menos desde el 2015 que se ha gestado esta crisis, resultado de políticas económicas inadecuadas que han generado desequilibrios que han detonado en la crisis aproximadamente desde 2023, ¿no? Momento en que se acaban las reservas internacionales, viene esta crisis del dólar. Luego el 2024 y 2025 el país registra recesión. Son dos años ya que la economía habría decrecido, o sea, hemos producido menos que el año anterior. Esto para 2024-2025, y se prevé que 2026-2027 todavía se registre esta recesión. Y bueno, de otros elementos más que la gente conoce, ¿no? Ya 2025 ya se veía temas como una alta inflación, muy alta inflación, 20%, la escasez de carburantes y demás, ¿no? Entonces, tenemos una crisis con un trasfondo estructural, temas muy complejos, desequilibrios que se han generado durante muchos años, que no se pueden resolver de la noche a la mañana, ¿no? Si bien en el periodo electoral siempre vienen las promesas de que esto tiene una solución rápida, no es así. Claro, es difícil ganar elecciones con malas noticias, pero en todo caso esto no es de una resolución rápida. Requiere cambios en políticas y también requiere un periodo de recuperación. Y en eso es una crisis que para salir y para todo el periodo de recuperación, es decir, para el ajuste es corregir el desajuste que se ha dejado atrás para ir comenzando con la solución, se requieren recursos de financiamiento externo, importantes recursos de financiamiento externo, no solamente para este momento, sino para todo el periodo de recuperación, que son varios años. Y ahí pues está el Fondo Monetario Internacional, que es un organismo internacional del cual Bolivia es miembro, tiene su cuota, que justamente hace préstamos para este tipo de crisis. Y bueno, el país ha recurrido al Fondo Monetario, ya se aprobó, ya se ha desembolsado una primera parte, y claro, esto va acompañado de reformas, de ajustes económicos para ir saneando la economía, para ir resolviendo los desequilibrios que nos han llevado a esta complicada crisis, ¿no? Cabe señalar, y es muy importante, que no porque se haya aprobado este crédito es que ya está solucionado el problema. La verdad, 1.900 millones, que es lo que nos ha aprobado el Fondo Monetario, es una parte de lo que necesitamos. Casi se podría decir que es una pequeña parte de todo el dinero que necesitamos durante los siguientes varios años, ¿no? Más o menos se requieren unos 4.000 millones de dólares por año para atender todo este problema que ha dejado el anterior gobierno. Y como es claro que 1.900 millones de dólares es una parte nomás de todo lo que vamos a necesitar. Y bueno, ahí estamos, ¿no? Como país, tratando de ver cómo transcurre este complicado momento económico. Y esperemos que los temas que todavía están pendientes, los ajustes de política que todavía están pendientes, sean atendidos por el gobierno de manera rápida, oportuna, porque mientras más se tarde, más larga va a ser esta crisis, ¿no?
0: Así es. Ahora, Ahora, señor Martínez, este tema del Fondo Monetario Internacional, como usted dice, es un paliativo importante. ¿Qué efectos va a generar en el gobierno? ¿Qué efectos va a generar en la población? ¿Y de qué manera se debe distribuir estos recursos económicos en función también de muchas necesidades y efectos, como usted señalaba? De pronto hay una percepción que dice, hay un crédito del Fondo Monetario Internacional, se va a disminuir la cotización del dólar. ¿Qué efectos en realidad genera a nuestro país, a la economía?
1: Bueno, en realidad, los efectos más irían por el otro lado. ¿Qué pasa si no se hacía el ajuste? ¿O qué pasa si no llegaba el crédito del fondo? Estamos en una situación más complicada, ¿no? Porque si no conseguimos recursos de financiamiento externo, hay un momento donde no se puede importar combustibles, para dar un ejemplo, y bueno, se paraliza el país y todo lo que hemos visto, ¿no? Las filas y se paraliza el aparato productivo. Eso es lo complicado, ¿no? Entonces, el conseguir los créditos, ya sean del fondo y los siguientes que se pueda conseguir de financiamiento externo, nos permiten seguir operando, seguir transitando este complicado momento. El momento en que ya no podamos recurrir a financiamiento externo y hasta que solucionemos este tema de los combustibles, del fracaso de la política de hidrocarburos que ha dejado ante el gobierno, estamos ya en una situación muy complicada, ¿no? En eso por un lado, ¿no? Entonces, más bien nos permite

0: aquí estamos endeudándonos. Y en este crédito hay una diferencia bien grande. No son créditos de desarrollo, no es para incorporar al presupuesto y gastar ya sea en carretera, represa o gasto corriente y demás. En realidad son créditos para balanza de pagos. Es decir, Bolivia tiene una crisis cambiaria, una crisis de divisas, se han agotado desde el 2023 por diferentes políticas inadecuadas que se han implementado durante muchos años, ¿no? Y este crédito va nuevamente a alimentar estas reservas internacionales que se habían agotado y también va a permitir, digamos, los créditos que vengan, este y otros más, seguir importando combustible, seguir pagando la deuda y demás. O sea, son para cubrir obligaciones en divisas, no son para incorporar al presupuesto y hacer obras, ¿no? Es para solucionar la crisis cambiaria que se le dice, que es esta crisis de balanza de pagos, ¿no? La crisis del dólar. Es para eso. Entonces, esto no se debería distribuir, no se debería gastar. Y en realidad estamos en este problema porque se ha gastado demasiado. Nuestro país, ¿qué nos ha conducido a esta crisis? Haber tenido un déficit fiscal tan alto, haber gastado mucho más de las posibilidades del país, cosa que no hemos ocasionado esta crisis en la que estamos ahora, ¿no? Para salir, no vamos a entrar nuevamente prestándonos para seguir gastando. Entonces, en realidad lo que hay que hacer, y está en el programa con el fondo, es reducir el gasto público, es ajustar el gasto, además de otros elementos. Y estos recursos no van a entrar a aumentar el gasto.
1: Se habló permanentemente sobre el gasto público. ¿Es difícil disminuir el gasto público en nuestro país?
0: Sí, siempre es un poco difícil, es la verdad. De hecho, hay una parte del gasto público que es inflexible a la baja, ¿no? Por ejemplo, hay gastos muy grandes que difícilmente se los puede reducir. Por ejemplo, lo que es pago de maestros, que es uno de los gastos más grandes, ¿no? Recortar eso es políticamente inviable, o sea, no se puede, o sea, ir bajando, reduciendo, no se podría. El pago de pensiones también lo mismo, no se puede reducir. Todo lo que es sueldos médicos, lo que es el servicio a la deuda, ese tipo de gastos son inflexibles a la baja. Entonces, tenemos una parte muy grande del presupuesto público que es inflexible a la baja. Entonces, hay que trabajar con el resto, con lo que no es inflexible a la baja y principalmente con gastos burocráticos, administrativos, improductivos, empresas, todo eso. Entonces, todo eso hay que ir recortando, ¿no? Todo lo que es burocracia excedentaria, tenemos un aparato público que es muy grande, el Estado es un obeso que ya no deberíamos seguir alimentando. Todo lo que es empresas públicas que no han funcionado, hay que evaluar evidentemente una por una, pero en el total ya se ve que es algo deficitario, ha sido un fracaso esta apuesta por la empresa pública, no ha funcionado, esto hay que decirlo. Y bueno, estos gastos hay que reducir, ¿no? Entonces, todo lo que es burocracia, administrativo, improductivo, empresas, más la subvención a los hidrocarburos, que eso ya ha ido reduciéndose, eso va a permitir bajar el gasto público y pues llevar a la economía hacia una senda un poco más sostenible y estable.
1: Ahora, ¿en qué medida mejora la economía del Estado de nuestro país con este retiro de la subvención al diésel? ¿Qué porcentajes, de qué manera se evalúa económicamente y qué podría ocurrir con el tema de la gasolina? Más allá del efecto social, pero ¿qué beneficios le va a generar económicamente al Estado?
0: El detalle es que ya era prácticamente insostenible, ¿no? En realidad había que hacerlo. Ya no podíamos estar subvencionando diésel y gasolina. Esto generaba un porcentaje del déficit fiscal muy grande. Era lo que era la subvención a los hidrocarburos. ¿Qué es lo que sucede? Por ejemplo, hasta el año pasado, durante el anterior gobierno no se ha hecho ningún ajuste, ¿no? O sea, todos los desequilibrios macroeconómicos se han mantenido. Alto gasto público, subvención, hidrocarburos, tipo de cambio, todo, ¿no? Entonces, pero claramente ya estábamos en una escalada de esta crisis.

0: crisis que se hacía insostenible. Entonces, ¿qué es lo que hacía el gobierno? Para financiar el déficit fiscal, se prestaba del Banco Central de Bolivia y había emisión monetaria, ¿no? Entonces, ya puedes seguir gastando como loco y seguir subvencionando todo, pero ¿con qué si no tienes dinero? Imprimamos billetes, y eso es lo que ha sucedido. Y eso ha sucedido en los años 80, y todos ya más o menos conocen nuestro país, que es lo que pasa cuando hay emisión monetaria. Esta emisión para cubrir un gran gasto público, se produce inflación, ¿no? Entonces, el 2024 hemos tenido inflación de 10%, el 2025 de 20%. Imagínense qué pasaba si continuábamos con esto. El 2025, además que hemos tenido una inflación del 20%, ha habido escasez de combustible, ha habido escasez de dólares. Entonces, nada de eso era real. Con ese precio del dólar, finalmente no habían dólares. Con ese precio del combustible, finalmente no hay combustibles. Entonces, era un tema insostenible. No se podía sostener. Entonces, prácticamente no era el cuestionarnos si se podía o no se podía hacer. Había que hacerlo, ¿no? Y eso estaba en realidad en todos los partidos de la contienda electoral, estaba en su propuesta hacer este tipo de ajustes, la subvención, ya habían identificado que no era sostenible el tipo de cambio, lo mismo, había que bajar el gasto público. Nosotros, desde Fundación Jubileo, pero no solamente nosotros, muchas instituciones y profesionales del área económica hace años han venido alertando esta situación, proponiendo y mostrando que esto no era sostenible, ¿no? Bueno, y el anterior gobierno, pero no quería hacer el ajuste, porque el ajuste obviamente es impopular, ¿no? Pero lo correcto hubiera sido el que ha generado el problema que implemente la solución. Pero se han mantenido hasta el final, hasta el extremo donde ya la inflación era alta, no había combustibles, no habían dólares, una situación muy complicada, pero ya que estaba en escalada. Entonces, realmente no había otra vía de solución, y eso lo hemos mencionado muy claramente hace mucho tiempo.
1: Ahora, es un momento no solamente difícil para Bolivia, en el contexto internacional, por la guerra, el tema del diésel nos genera, más allá de la suspensión de la subvención, nos mantiene en una dificultad para el Estado de seguir subvencionando en algunos aspectos.
0: Sí, es bien complicado, ¿no? Porque justo ahora que, bueno, se está abordando este tipo de ajustes y reduciendo la subvención, viene los problemas bélicos que hemos tenido el primer semestre, que han incrementado los precios de los hidrocarburos, ¿no? Entonces, no solo es la subvención, sino que uno de los grandes desafíos que tiene el país es que necesita importar hidrocarburos y por un largo tiempo hasta que se soluciona el tema de la política de hidrocarburos, ¿no? Que ha sido un fracaso y que producimos cada vez menos y necesitamos importar más, ¿no? Entonces, ha complicado en realidad la situación. Los precios internacionales están altos y a nivel mundial hay un problema con el tema del diésel y que esto presiona hacia los precios internacionales más altos, ¿no? Es complicado. Bueno, y en varios países del mundo se están dando ciertas protestas por el incremento de los precios, ¿no? Esto sí es un problema global actualmente y ha sido, bueno, eso no corre por las manos de lo que pueden hacer, digamos, podamos hacer como país a través de políticas públicas, ¿no? Esto es muy complejo.
1: Finalmente, señor Martínez, este tema del dólar flexible. Hay una cotización que se da a diario. El mercado paralelo no responde necesariamente a esa cotización flexible.

0: El mercado paralelo no responde necesariamente a esa cotización flexible.
1: Aumentar o recuperar reservas internacionales que se habían agotado prácticamente a nivel cero desde el 2023, las reservas en divisas, ¿no? Entonces, obviamente esto ya le da cierto colchón que puede coadyuvar a mantener activas. Y también el acumular reservas, el ir acumulando reservas le permite al Banco Central participar en cierta manera en lo que es el mercado de divisas y contener extremos, ¿no? De la volatilidad en el tipo de cambio, ¿no? Ahora hay un tema, pero muy importante que hay que mencionarlo. Como país tenemos que acostumbrarnos nuevamente a un tipo de cambio que se mueve. Es que ha sido uno de los peores errores de política, además del fracaso de la política de hidrocarburos, ha sido el tema de congelar el tipo de cambio el año 2011. Desde ese momento, por un lado, se ha matado al productor nacional, porque con ese tipo de cambio, el productor nacional no podía competir ni siquiera en el mercado interno, porque entraban cosas más baratas por contrabando e importaciones y ropa, o sea, de todo chino y demás, ¿no? Entonces no ha podido competir. De hecho, la última década y más nos hemos inundado con importaciones y cosas que antes producíamos como país, incluso frutas y demás, finalmente hemos terminado importando, ¿no? Entonces le ha hecho mucho daño al productor nacional haber congelado el tipo de cambio y también ha resultado en la caída de las reservas internacionales, porque si todo el tiempo importamos, ¿de dónde vienen las divisas? De las reservas. Y eso ha mermado, mermado hasta agotarse, ¿no? Una de las soluciones, una parte de la solución a la crisis era flexibilizar el tipo de cambio, lo hemos dicho inevitablemente, no solamente nosotros, lo han dicho muchas instituciones, analistas y también los partidos en la contienda electoral. Había que hacerlo, ¿no? Entonces hay que acostumbrarse a un tipo de cambio que se mueve. Eso nos hemos desacostumbrado en esta década y más que hemos tenido el tipo de cambio fijo, porque antes se movía el tipo de cambio normalmente, subía, podía bajar también, de acuerdo a cómo están las exportaciones y las importaciones y la disponibilidad de divisas del país, ¿no? Entonces, esto era algo que tenía que ser, se ha hecho. Ahora no significa que con eso solucionemos el problema, ¿no? Eso hay que decirlo muy claramente. Vamos a salir de esta crisis en el momento en que, obviamente, todas las medidas van a ir ayudando, hay que mejorar ahora la producción, la productividad y demás. Pero necesitamos constituir o reconstituir un sector exportador como el de hidrocarburos, que nuevamente nos genera divisas y que nuevamente produzcamos hidrocarburos, no necesitamos importar o no necesitamos importar tanto, ¿ya? Y eso toma tiempo. Entre lo que se implementa en una política de hidrocarburos hasta que dé los resultados, ya sea en reservas, en producción y demás, pasan aproximadamente 7 años. Es un sector que tiene un periodo de maduración largo, de aproximadamente 7 años en adelante. Y esto lo hemos dicho también, esta es una crisis de larga duración. La crisis que ha dejado el anterior gobierno, los anteriores gobiernos, son una crisis de larga duración. Así como se han ido gestando durante muchos años, ahora es una crisis de larga duración. Y esto lo tiene que saber la población porque implica el sacrificio de todos, ¿no? Entonces, vamos a resolver este tema ya de las divisas, de hidrocarburos, de todo lo que hemos visto en un periodo relativamente largo. Hasta eso nos toca que, bueno, sacrificio, lamentablemente, ¿no? Y hay que, obviamente, tenemos que demandar las políticas de manera siempre lo más oportunas posible y más adecuadas al gobierno, pero esto no se soluciona de la noche a la mañana. Esa sí es la realidad. Y en eso, pues, el tipo de cambio, todo lo que hemos mencionado, está en cuestión siempre, ¿no? O sea, va a estar, va a fluctuar el tipo de cambio. No es que porque ahora sea flexible, va a quedar en un nivel quieto. No es así. Esto tiende a fluctuar y esperemos que vaya resolviéndose en adelante.
0: René Martínez, analista en finanzas públicas de la Fundación Jubileo, le agradecemos por su tiempo, por esta participación suya. Le enviamos un abrazo, muy buen día.
1: Un gusto, pues, un abrazo igualmente.
0: Gracias.
2: Enseguida volvemos con

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2: Aquí llega David Lee Roth, reeditando un tema creado en 1928 y algo más. Just a Gigolo. Ain't got

0: Sí, en realidad eran dos temas en uno. Just a Gigolo y Ain't Got Nobody, con el ex cantante de Van Halen, David Lee Roth.
1: Hacemos una pausa, pero seguiremos viajando con Kiko Claure.
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3: Seguimos con la información. Saludamos de inmediato al exdiputado Amir Carbarral, que en las últimas semanas ha generado cierta polémica e impases con el vicepresidente Edman Lara. Señor Barral, un gusto verlo a través de las redes sociales, saludarlo a través de La Paz Media. Muy buen día.
4: Oscar, saludos, buenos días. Es un gusto estar en el programa y a tus órdenes.
3: Bueno, se ha despertado, se ha generado una polémica entre el vicepresidente y usted, y en medio de esos cuestionamientos, de esas declaraciones siempre polémicas del vicepresidente, y ha mencionado, ha difundido grabaciones y una serie de elementos que lo ponen a usted en ciertos cuestionamientos. Usted ha presentado, conocemos así, una denuncia formal ante el Ministerio Público. Pero pónganos en contexto, por favor, señor Barral, respecto a lo que está ocurriendo con el vicepresidente.
4: A ver, desde hace mucho tiempo nosotros hemos estado observando el comportamiento y actitud del vicepresidente, incluso cuando estaba en campaña política. Es más, yo te puedo decir que, mira, Rodrigo es mi amigo, pero no he votado por él precisamente por Edman Lara. El que haya puesto a su esposa de diputada, esos compromisos que hacía, luego de empezar a hacer sus TikTok, era un vergonzoso para el país. Pero en el último tiempo, con cosas mucho más serias, nosotros hemos estado denunciando algunos actos que no iban de acuerdo a lo que es la investidura de un vicepresidente. Tratar de a los diputados y senadores de

de recibir sobornos, si te acuerdas, gastarse, decir que no tiene presupuesto, pero gastarse más de 200 mil bolivianos en un almuerzo en Sucre, hacerse viajecitos a todo el país, a todas partes del mundo, acompañado de su familia o acompañado de otras personas, este último viaje a Paraguay y demás. Pero pasa que en algún momento nosotros denunciamos a la esposa, la diputada, es funcionaria pública, y no como persona, sino como funcionaria, de que no estaba asistiendo a su fuente laboral y habría, como te digo, sobrepasado, de acuerdo al reglamento de ética de la Cámara, las faltas para ser destituida. Eso me llevó después ya a procesos, me han iniciado un proceso penal por acoso político, porque nosotros publicamos un video sin nombrarla a ella, donde se ve la intervención de una movilidad en Santa Cruz, toda la gente lo ha visto, donde ahí adentro están consumiendo bebidas alcohólicas. Como te digo, no nombro siquiera a la diputada Romero, pero al día siguiente ella asume, diciendo, tiene que mostrarme alcoholemia y todo lo demás. Y había estado pues en la movilidad la señora. De ahí me inicia un proceso penal. Pues aún la hace, mira, hace 2 meses, yo me enteré por las páginas oficiales de la diputada, solamente la primera hoja donde decía que su profesión era diputada nacional, pero después no recibí la denuncia ni para defenderme, nada, hasta que hace unos 10 días. El día jueves pegan como si fuera un delincuente, uno de mis domicilios, una comunicación, ahí ya recién la demanda hecha, incluso de soluciones, que la señora ya había estado con incluso protección desde hace un mes, que yo ni me he enterado, y pidiéndome que si no me hacía presente en Santa Cruz al día siguiente declarando sobre este tema, iban a liberar mandamiento de prisión. ¿Cómo viene esto? Vicepresidencia va a la fiscalía. El tema era declaración, todas las acusaciones que nos estaban haciendo. Pero pasa esto, y el anterior domingo, ni bien llega de España, que tampoco trae nada bueno para nuestro país, y comienza a soltar otra vez su lengua diciendo, tengo estas grabaciones, tengas estas grabaciones, incluso saco un teléfono, mire la grabación de tal con el mariaca, que era su amiguito, el mariaca, pero como mariaca ya está encerrado, aquí tengo y hace escuchar a la gente, a los medios de comunicación, pero me sorprende algo, que dice, tengo grabación de Amílcar Ordaz como efectivo policial. Habla un hombre de un efectivo policial diciendo que están hablando mal contra mí y contra mi esposa. Yo, ¿dónde? Pero hemos esperado que él saque esa grabación y lo ha hecho en sus redes sociales, incluso en la página institucional de la vicepresidencia. Una grabación de una llamada telefónica mía con otra persona, Saúl. O sea, a la otra persona grabarme no le convenía en lo absoluto, porque me estaba ayudando en orientarme consigo siempre. O sea, recurro a periodistas, recurro a políticos con más experiencia para hacer cualquier denuncia. Recurrí a esa persona que es conocida mía para que me oriente un poco de lo que estaba pasando en un tema específico, así que no le convenía. Y mucho peor, yo no me voy a grabar para darle a Lara y él tenga mi grabación para molestarme en algún momento, ¿no es cierto? Y aunque lo sea así, ¿cómo lo ha conseguido? Mire, entonces ahí nos damos cuenta de que esta actitud desde hace 2 meses, 3 meses, la vicepresidencia ha vuelto una especie de salón de grabaciones, porque lo único que presentaba era grabaciones a otras personas. Mira, el comandante de la Policía Nacional, Socorro, ex comandante, como 3 grabaciones lo ha presentado en vicepresidencia. Después ha estado presentando en este caso Bullado Cerimedos y demás, que no voy a defender a nadie, pero grabaciones hasta de la primera dama, de llamadas telefónicas. Luego presenta una grabación mía. O sea, yo una persona de pie, no soy funcionario público. ¿Cuál el motivo de tener este tipo de grabaciones? Y peor, editar las llamadas como para hacerte ver que alguien está conspirando en algo, como te digo, no tengo ningún interés. Y que él no aclare quiénes han sido y más bien abren el paraguas con una comunicado institucional de la vicepresidencia, hablando en primera persona de Amílcar Barzal, diciendo que demuestre que el audio, el que ha presentado los audios es él. Entonces, lo que nosotros hemos hecho es iniciarle un proceso penal ante el Ministerio Público, que me imagino hoy día nos darán la respuesta, como una persona común, a Edman Lara Montaño, y el miércoles estoy viajando yo a Sucre a presentar la proposición acusatoria ante la Fiscalía General del Estado para un juicio de responsabilidades por la violación de los artículos 25 de la Constitución Política del Estado, del 107, violación a varios artículos del Código Penal.

0: boliviano y otras cosas, beneficios son el cargo, espionaje, son como seis delitos que ha cometido Edman Lara, y eso es por eso que lo vamos a procesar también en la Fiscalía General.
1: Ahora, señor Barral, se habló mucho de pinchazos telefónicos, de escuchas, de espionaje. Como usted lo ha señalado, el vicepresidente en varios momentos presenta grabaciones, lo hizo del caso Cerimedo y otros. ¿Tiene algún respaldo legal el señor vicepresidente para efectuar este tipo de denuncias? Porque nosotros, como periodistas, por ejemplo, la ley de imprenta, reservamos el secreto de fuente. Pero goza de esa prerrogativa el vicepresidente, es decir, él tendría que revelar, está obligado a decir de dónde consigue, cómo obtiene esas grabaciones, como en el caso suyo, por ejemplo.
0: En absoluto, mira, Edman Lara es ciudadano común y corriente como todos nosotros, si bien tiene un cargo, pero en ninguna parte de sus responsabilidades o deberes u obligaciones dice, pues, grabar conversaciones de personas, grabar llamadas de personas y publicitarlas o emitirlas o hacerlas públicas. Eso está prohibido y reñido contra la ley y la Constitución para cualquier persona, y mucho más si es un vicepresidente del Estado. Ahora, pues, ante la justicia veremos, como ha dicho el fiscal general, que va a transparentar el tema del Ministerio Público, porque ya no está el amiguito Mariaca que le hacía muchos favores. Veremos cómo actúa, porque aquí claramente se ha violado el secreto a las comunicaciones, la intimidad de las personas y demás, y lo que nos protege la Constitución Política del Estado. Entonces, el Ministerio Público tiene la obligación de cuidar todo esto. Ahora él irá a aclarar, pues, cómo ha conseguido esas grabaciones, esas llamadas y todo lo demás, ya irá a aclarar, pero más allá que le hayan dado otras personas, él no tiene ninguna potestad ni derecho de estar publicando grabaciones personales y privadas de personas como la mía ante la población, y peor, utilizando bienes del Estado como es la vicepresidencia del Estado, las páginas oficiales de la vicepresidencia y su estatus como vicepresidente. Hay un delito flagrante y esperemos que el Ministerio Público ponga coto a esto y siente precedente para que ninguna persona, nadie, se sienta en el derecho de ir a grabar tus llamadas, de ir a grabar tus conversaciones y quieran utilizar después de eso para chantajearte, extorsionarte o incluso hacerte algún tipo de persecución.
1: En esta estructura del Ministerio Público, en estas investigaciones en contra de Mariaca y otros fiscales superiores de materia, ¿ameritará una convocatoria al vicepresidente Edman Lara? Porque mostró cierta posición al momento. ¿Una convocatoria del Ministerio Público al vicepresidente?
0: Sí, obviamente, no te olvides que en esos días estaba en España, gozando de unas lindas vacaciones el vicepresidente, con la plata de los bolivianos, obviamente, y cuando detuvieron a Mariaca, casi se desbautiza, ¿no? ¿Y cómo van a hacer eso? Están violando la Constitución, no están respetando una serie de cosas. Pero cuando creo que le han informado, le han hecho entender que el caso era insostenible, ni bien ha llegado, ha hecho escuchar llamadas del Mariaca, o sea, un hombre traicionero, de lo peor, si era su amigo, es que cállese aunque sea, pues no es querer sacar como siempre ha sido el oportunismo de Lara, de cualquier cosita agarrarse, ¿te acuerdas esto? Por eso ahora hay no solamente eso, por ejemplo, ¿te acuerdas cuando, y la gente que está escuchando, cuando dijo que alguien, agarraron a Cerimedo y decían, el Cerimedo quería atentar contra mi vida, me avisó alguien antes de viajar a Ecuador, atentar contra su vida? Eso, donde quieras, Raúl, es un tema de delito tan grande, ¿no es cierto?, que no lo ha denunciado ante el Ministerio Público. Eso se llama magnicidio. Y el Ministerio Público de oficio debía llamar a ver quién le ha querido hacer matar y demás al vicepresidente, pero no han dicho nada. Y mucho peor, después se dobla la apuesta al área y dice, ¿saben quién me ha avisado que quería matarme? El Vidovich. Vidovich es su mano derecha. Y al Vidovich le había avisado la Beller, la que está haciendo el tema de sus problemas del Cerimedo y demás. Y Beller inmediatamente lo desmiente. Pero alguien ha investigado eso porque está hablando de un magnicidio, un delito donde en cualquier parte del mundo está penado. ¿Y por qué? Porque él tenía la protección del Ministerio Público. Ahora también tenían que.

0: Entonces, ¿quién lo quería matar, señor vicepresidente? ¿No es cierto? Entonces, hay varias cosas donde hemos visto esta parcialidad del Ministerio Público y donde ha ayudado bastante el tema y las órdenes del vicepresidente. Se lo tiene que convocar a como de lugar y obviamente investigar también si va el término, ¿no?
1: Estaremos atentos a este tema. Le agradecemos, señora Amílcar Barral, por este contacto con La Paz Media. Muy amable, buen día.
0: ¿No? Muchas gracias, un abrazo. Muchas gracias.
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6: Tomamos tierra en 1982 cuando Donald Fagen lanza el álbum de jazz.

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1: Tomamos tierra en 1982 cuando Donald Fagen lanza el álbum de jazz Predicts Aquella 40 en La Paz, Bolivia, denominada Stereo 97.

0: IGY, What a Beautiful World, Donald Fagen.
1: Hacemos una pausa, pero seguiremos viajando con Kiko Claure.
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1: Quédate en sintonía. Continuamos con De Primera Mano.

0: En el acto conmemorativo del aniversario de la Fuerza Aérea Boliviana, el presidente Rodrigo Paz está efectuando declaraciones. Vamos a escuchar.
1: Servir a la población cuando más la necesita. La seguridad de Bolivia enfrenta amenazas que han cambiado de dimensión. El narcotráfico ya no puede verse solamente como el transporte de una carga de droga. Detrás operan organizaciones que mueven recursos financieros, armas, rutas, tecnología y redes de corrupción. Algunas recurren a la violencia organizada y a métodos de terror para imponerse sobre la población y desafiar a las autoridades. Por eso debemos estar preparados frente al crimen organizado transnacional y a las amenazas del narcoterrorismo presente en Bolivia, con una respuesta firme, profesional.

0: Y ajustada a la ley. Nuestra Fuerza Aérea debe saber que hay un gobierno que decide, ordena y que va a defender a la patria junto a sus instituciones, la Constitución y la democracia. Estamos recuperando una interlocución internacional que debe convertirse en capacidades concretas para Bolivia. Capacitación, inteligencia, tecnología, vigilancia y mejores mecanismos de coordinación son oportunidades para fortalecer a nuestras instituciones. Queremos ser un socio confiable y al mismo tiempo un país que contribuye con seriedad a la seguridad regional. Aquí, permítame, dado los acontecimientos del día de ayer en la noche, generar una pequeña reflexión y un mensaje a la nación. Con absoluta firmeza, en Bolivia nos hemos acostumbrado a que no hayan instituciones de la ley, que no hayan instituciones que protejan a su pueblo, que no hayan instituciones como el Ministerio Público y algunos miembros de la justicia, no todos, porque debo rescatar grandes valores que aun con las dificultades intentan cumplir con su compromiso con la patria. Ayer en Pando este presidente tenía amenaza de muerte porque hace 3 días atrás habíamos agarrado a un miembro importante del PCC que se campeaba en nuestra ciudad de Santa Cruz, en nuestro departamento, como uno más. Y hace meses atrás agarramos al narcotraficante más importante de esta parte del continente, que también se paseaba y además se daba el lujo de jugar partidos de fútbol y pagar equipos, invitar y generar a vista de todos una vida normal y cotidiana sin que ese Ministerio Público ni la justicia cayera y fuera protegido por la institucionalidad. En los últimos 11 meses... antes se tenía una media de 9 a 10 aviones que se agarraban del narcotráfico. Ahora hemos subido en menos de un año de 50 a 60 aviones promedio. No solo cayó Marcet, el narcotraficante más importante de esta zona, sino empezaron a caer una serie de miembros que hasta ahora pasan más de 29 miembros de diferentes organizaciones criminales internacionales que le hemos enviado a sus naciones para que dejen en paz a Bolivia, para que Bolivia pueda crecer, producir, decidir y ordenar su historia, su futuro, su presente. Pero eso ha sido un escenario creado durante los últimos 20 años, donde se permitía que la delincuencia fuera parte de la normalidad de nuestra sociedad. Y eso no lo podemos permitir si queremos transformar el futuro de la patria. Por eso, hace 3 días, 4 días atrás, cae un gran miembro del PCC y no hay grandes escándalos. Y con toda la justicia, ayer en un acto de violencia delincuencial criminal de orden internacional, una joyería es atacada igual que otra casi hace 10 años atrás. La inseguridad no solo pasa por joyerías, no solo pasa por aquellos que estamos atrapando y devolviendo a sus naciones altos criminales, sino también pasa por la inseguridad en las calles, pasa por la inseguridad en las comunidades y en aquellos lugares donde el crimen organizado ha logrado instalarse y es dueña y propietaria de nuestro territorio. Por eso no es un tema de más recursos o más recurso económico, recurso humano. Es el factor de unidad que las instituciones del Estado, entiéndase, alcaldías, gobernaciones, gobierno central, pero nuestras Fuerzas Armadas y Policía Boliviana especialmente, tenemos que generar un núcleo de fuerza contra la criminalidad internacional. Yo fui ayer a Pando aún con la amenaza de muerte porque tengo que dar la cara como da la cara las Fuerzas Armadas, la Fuerza Aérea hoy día en sus 103 aniversarios y la Policía Boliviana en las calles todos los días. Esa policía digna que quiere reivindicar el servicio a la patria, que quiere reivindicar el orden social y preservar la vida de los bolivianos. Este es un momento de inflexión para la patria. Es un momento o nos quedamos en ese paso controlado por el crimen organizado internacional, o la patria se defiende y genera un cambio y hace orgullo de su tricolor para salir adelante. Ese es el reto. Nuestra tricolor representa historia, presente y futuro. Y es ahí donde este presidente, junto a su gobierno y sus instituciones, hoy conmemorando a la Fuerza Aérea, decisión, orden para que la patria produzca. Si la patria produce, no se reparten los bienes. Si la patria no produce, no tenemos trabajo, ni empleo, ni desarrollo de futuro. Y es ahí cuando viene el crimen y te ofrece esa facilidad del recurso fácil, ilícito, y empiezan a doblegar a nuestros hijos, empiezan a doblegar a nuestras generaciones y a nuestras familias. No podemos permitir la pérdida de ética y de moral. No podemos permitir que el país se maneje bajo el manto del crimen, que no respeta constitución ni ley, no respeta las normas, no respeta al Parlamento, no respeta a este Ejecutivo, no respeta a nuestras Fuerzas Armadas, no respeta a nuestra Policía Boliviana, no respeta a nuestra sociedad, la prostituye, la violenta. Por eso el reto de este gobierno es el giro de 180 grados, con instituciones dignas que puedan llevar adelante con orgullo la transformación y una nueva era para el país. Yo quiero agradecer porque, más allá de lo acontecido anoche, gracias a Dios sin pérdidas de vidas humanas, es una señal que el crimen está entre nosotros y la seguridad de la patria es un esfuerzo conjunto. No es de unos cuantos o de una región. Patria es patria en todo lo extenso y ancho del territorio. Por eso esta semana empieza lo que será una serie de encuentros con diferentes presidentes. Las cinco fronteras tienen que ser nuestros principales aliados y nosotros de ellos para proteger la vida de nuestras sociedades, la vida de nuestras familias. Cinco fronteras, cinco gobiernos diferentes, pero cinco aliados para poder construir conjuntamente un escudo que sea parte de la construcción de la defensa de los bolivianos y bolivianas y de cada uno de estos países fronterizos. Y también somos parte de la construcción de un escudo más grande, que es el escudo de las Américas. Eso no es ideológico. Es que si te estoy agarrando hace 3-4 días atrás a un máximo líder del crimen organizado internacional, del PCC, y al presidente de tu nación lo amenazan, ¿cómo pues vamos a defender a cada niña o a cada niño en su colegio o en su barrio si no podemos defender nuestras instituciones? Esas alianzas son necesarias, no son ideológicas, son la construcción de la patria en el sentido correcto, en la dirección correcta, en el bien y en la construcción de una buena sociedad. Por eso también COSDEP, esta institución ya creada pero reforzada ahora, tiene la voluntad de, junto a nuestras Fuerzas Armadas, generar un sistema de inteligencia al Estado y un marco legal para responder a las amenazas graves del crimen organizado transnacional y el narcoterrorismo. Nuestra policía boliviana es el eje central, mandato constitucional, pero todos aquellos que podamos colaborar para que cumplir una sociedad, la construcción de una sociedad en paz, tenemos la obligación de sumarnos al esfuerzo. Lo importante es construir instituciones que puedan anticipar, coordinar y actuar con responsabilidades claras. Apoyo militar excepcional y complementario en determinadas circunstancias. Reitero, junto a la cabeza de nuestra policía boliviana. La Fuerza Aérea boliviana ya tiene experiencia concreta en los apoyos de la lucha contra el narcotráfico. Las fuerzas de tarea del área de Diablos Rojos y Diablos Negros forman parte de esa trayectoria. Su trabajo representa personal entrenado, movilidad, conocimiento del terreno y capacidad logística en coordinación con autoridades competentes. Las siguientes etapas deben aprovechar esa experiencia y adaptarla a los nuevos desafíos. Vigilancia, reconocimiento, intercambio oportuno de información, protección de fronteras y cooperación con países vecinos que puedan contribuir a una respuesta más eficaz frente a las redes criminales. Queremos una fuerza aérea capaz de anticipar, actuar con seguridad y responder oportunamente. Eso exige pilotos y técnicos preparados, mantenimiento, comunicaciones confiables, logística, conocimiento del territorio y tecnología pertinente. También exige liderazgo y planificación, una capacidad militar verdadera es la que funciona cuando Bolivia la necesita. Y estamos haciendo todo el esfuerzo después de habernos dejado un país con una economía arrasada para que podamos construir esa fuerza aérea y esas fuerzas armadas que necesitamos todos junto a nuestra policía boliviana. La confianza que Bolivia está reconstruyendo fuera del país tiene que reflejarse también en nuestras instituciones. Ya los presidentes de todas las naciones nos reciben. A diferencia del pasado que ideológicamente nos distanciaban, nosotros abrimos las puertas al mundo democrático y que respeta la institucionalidad y que respeta, básicamente, reitero, la democracia. Por eso nos hemos juntado con todos los presidentes y reitero, vendrán a visitarnos como nosotros también iremos a visitarlos para reforzar esa relación con nuestros países fronterizos. Yo quiero agradecer por el esfuerzo que está haciendo la Fuerza Aérea en momentos tan difíciles.
1: Parte de las declaraciones del presidente Rodrigo Paz en el acto central de aniversario de la Fuerza Aérea Boliviana. Seguimos con la información, 11:48. Se tiene una conferencia de prensa en el Ministerio de Hidrocarburos, la ANH. Tiene avances importantes sobre proyectos de ley de energía. Se ha tocado varios temas. Vamos a escuchar al ministro de Hidrocarburos y Energías en esta conferencia de prensa.
2: La semana pasada al Congreso fue aprobado y enviado la semana pasada al Congreso. Fue a la próxima lámina, por favor. Y la situación de la matriz energética boliviana es que tiene una alta dependencia de los combustibles fósiles, básicamente del gas. Hay una vulnerabilidad, por lo tanto, la soberanía energética, y hay limitación en el desarrollo de nuevas tecnologías. Entonces, con esta ley se pretende modificar esta situación a través del financiamiento que se va a conseguir para aquellos proyectos que sean parte de esta ley. Como pueden ver en el cuadro, dos leyes ya existen. Lo que se pretende con esta ley de energías verdes es que todos los proyectos que tengan que ver con energías renovables reciban un sello, y a través de ese sello, o más, una certificación, a través de esa certificación sean sujetos de crédito tanto a nivel nacional como a nivel internacional. Tenemos la generación eléctrica renovable, que es parte de la ley de electricidad, y la de biocombustibles, que es una ley que ya se pasó con anterioridad. Sin embargo, tenemos que crear definiciones a la regulación del hidrógeno verde, de combustibles alternativos a gases renovables y ahorro energético, que son parte de esta ley. ¿Cómo y luego pasan a algo que no se ha utilizado mucho en el país en los últimos años, debido a la ley de la madre tierra, que es cuando uno disminuye las emisiones de carbono, es sujeto a recibir certificaciones.

0: Próxima lámina, por favor. ¿Cuáles son los objetivos de esta ley? Promover las inversiones, está en el fomento a las energías renovables, la descarbonización, porque como vamos a trabajar con, vamos a fomentar las energías renovables, se va a dejar de un lado las energías fósiles, entonces va a haber una matriz energética más verde. Y obviamente la soberanía energética. También se pretende la innovación tecnológica a través de nuevas fuentes de generación, que nos va a permitir promover la competitividad y una mayor eficiencia. Y por último, la sostenibilidad, que pretende garantizar la sostenibilidad medioambiental. Esta ley está relacionada con todas las leyes que tenemos en este momento, las que hemos enviado y otras que no, que ya han sido aprobadas con anterioridad. Lo que trata esta ley es una ley transversal. Lámina. Vemos el impacto de la ley. Se tiene un impacto económico, una atracción masiva de capitales. Una soberanía energética, como hemos indicado anteriormente. Cumplimiento a las normas medioambientales y a los compromisos medioambientales que tiene Bolivia. Y la creación de nuevas cadenas de valor agregado. Y polos de desarrollo regionales. Eso es básicamente un resumen de la ley de energías verdes.
1: Por favor, le vamos a ceder la palabra a continuación al viceministro del área del viceministro
2: de. De esta manera se está efectuando la conferencia de prensa. El ministro de Hidrocarburos y Energías, el señor Blanco. Hay consultas de los periodistas, hay varias autoridades que están acompañando a la autoridad de Estado. Vamos a continuar escuchando las declaraciones de autoridades del Ministerio de Hidrocarburos.
3: Y por supuesto, la oportunidad de implementar nuevas tecnologías energéticas que hoy en día en Bolivia no están reguladas. Esos tres puntos nos llevan a desarrollar esta ley, que como se mencionó, es una ley horizontal para impulsar el segmento de energías verdes a través de la taxonomía sectorial energética. Estos básicamente son los indicadores que mencionaba el ministro, que van a parametrizar qué proyecto es elegible a estos beneficios o no. Y esto apertura al financiamiento climático. Esto está alineado con la ley que está impulsando desde el Ministerio de Producción Sostenible sobre financiamiento climático. Y, por supuesto, el objetivo de esto es atraer inversión, impulsar la diversificación energética, impulsar nuestro alineamiento a los objetivos ambientales que tenemos como país, que también, si demostramos que cumplimos eso, se nos abren fuentes de financiamiento adicionales para el país. Y por supuesto, impulsar el conocimiento, la innovación y la tecnología en el país para continuar esta diversificación. Esto va a cinco segmentos, como hablamos, todas las energías renovables, a los biocombustibles, a lo que es el hidrógeno y sus derivados, a los combustibles alternativos, que son básicamente combustible para biogás la semana pasada, y a lo que es eficiencia energética y electromovilidad. Entonces, creemos que es un paso muy importante porque esto no solamente nos habilita nuevas líneas de impulso a las energías verdes, sino nos pone en el mapa mundial como un país que cumple estándares, un país que es competitivo.
2: Parte de la conferencia de prensa del ministro de Hidrocarburos y Energías, el señor Blanco. En otro orden de cosas, hablando sobre estas amenazas de movilizaciones, las organizaciones afines a Evo Morales han ratificado el inicio de movilizaciones para mañana, martes 13 de octubre, con una marcha hacia la paz en rechazo a las políticas económicas del gobierno. Dice este comunicado, la policía ha desplegado efectivos en puntos estratégicos de las rutas de acceso para prevenir incidentes y garantizar la libre circulación. El anuncio del sector Evista ha sido ratificado el pasado sábado a través de Franco García,

presidente de la Coordinadora Urbana Popular y dirigente de Evo Pueblo Encercado, quien sostuvo que venció el plazo otorgado al Ejecutivo para atender sus demandas. El tiempo se ha vencido, Rodrigo Paz, y tendremos que vernos en las calles, dijo García al confirmar que las organizaciones llevarán sus reclamos a las calles. Los sectores movilizados prevén desarrollar medidas de presión de forma escalonada e incorporar progresivamente a organizaciones sociales del campo y de las ciudades. Entre sus demandas está el rechazo a la eliminación de la subvención del diésel y a los derechos relacionados con empresas, a los decretos relacionados con empresas públicas. El dirigente campesino Gerson Murillo también anticipó el objetivo de la movilización. No vamos a ir a saludar, a dialogar con el gobierno. Ya lo hemos advertido, dice este dirigente, vamos a ir a sacarlo, dice de manera textual. Aunque ha precisado también que el punto de partida se va a tener en otros lugares, otras poblaciones. Se habla de Caracollo, se habla de Patacamaya y La Huachaca. Esta marcha viene a la ciudad de La Paz. Ante este anuncio, la policía ha reforzado su presencia en puntos estratégicos de Cochabamba. Entre ellos, ¿dónde está la policía efectuando controles? El puente de Parotani, la tranca de Suticoyo, cruce de Vacas y el puente Huaylani. El comandante departamental de la policía, Henry Ontiveros, ha informado que los uniformados fueron desplegados en las rutas que conectan al departamento con el occidente y el oriente del país. Tenemos efectivos policiales en todos los puentes y rutas de acceso que tenemos a la ciudad, dijo, y explicó además que el personal tiene instrucciones de prevenir situaciones de conflicto y garantizar la libre circulación en el marco de la ampliación del estado de excepción. El presidente Rodrigo Paz se refirió a estas movilizaciones durante un acto público en San Borja, en Beni, por el Día de la Democracia, donde cuestionó las amenazas de recurrir a la violencia y los bloqueos. Algunos que quieren recuperar la vieja lógica de agarrarnos a tiros, a pedradas y bloqueos, quieren recuperar esa distancia que ante la falta de democracia se había generado como institución en Bolivia, manifestó. El mandatario agregó que la democracia permite construir encuentros, consensos y diálogos en lugar de recurrir a convulsionar nuestro país. La democracia es un patrimonio de todos y la presidencia va a convulsionar nuevamente Bolivia. En medio de las tensiones, Evo Morales informó durante un ampliado en el trópico de Cochabamba que recibió información sobre una orden de aprehensión contra el dirigente Feliciano Vega Monte y otros mandamientos contra dirigentes afines. Nos comunican que sale mandamientos de aprehensión contra Feliciano Vega Monte, dijo Morales, quien aseguró que estas acciones no le generan temor y que por el contrario fortalecen la unidad de sus sectores. Las organizaciones evistas mantienen la convocatoria para el martes 13, es decir, mañana, mientras la policía sostiene el despliegue preventivo en las principales vías de Cochabamba ante el anuncio de movilizaciones hacia la sede de gobierno.

Amigos, como siempre, hemos llegado al final de este espacio, El Compromiso. Si Dios lo permite, estaremos mañana a partir de las 9 horas. En instantes, el resumen de las noticias con Ricardo Irusta. Hasta mañana.

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Queridos amigos en todo el país y el mundo, buenas tardes, bienvenidos a Enlace Informativo Central. A partir de este momento usted tendrá todas las informaciones, las más destacadas de esta primera jornada. Bienvenidos una vez más. Fiscal General interino atribuye atraco a joyería al PCC y lo vincula a la falta de efectivo tras caída de Mariaca. El fiscal general del Estado interino, José Armando Urioste, se refirió este lunes al violento atraco registrado en una joyería en un centro comercial de la avenida Butch y lo vinculó al primer comando de la capital, organización criminal brasileña que opera en el país. En una conferencia de prensa señaló que los últimos golpes a la delincuencia organizada, que incluye la detención del exfiscal Roger Mariaca, muestran una necesidad de recursos de estas bandas que los motiva a dar golpes delictivos. Vean, día a día, a partir del momento de la aprehensión de Roger Mariaca, creo que se ha quedado sin efectivo el crimen organizado y eso los está desesperando, afirmaba. En esa línea sostuvo que ustedes han visto ayer, el domingo, un asalto que consideramos que es del famoso PCC a una joyería y que eso está demostrado, que se les ha cortado el mecanismo de ingreso de dinero efectivo a las mafias, señalaba. El domingo por la noche se registró un violento atraco a una joyería, según los testigos. Al menos cuatro sujetos son los autores de este hecho. Dos de ellos usaron armas de fuego y dispararon para amedrentar al personal de seguridad y a los trabajadores que se vieron reducidos. Fabio Piñeiro López, jefe del Departamento de Operaciones Policiales Estratégicas, DOPE, de Sao Paulo, Brasil, reveló en los últimos días al programa True Crime que la cadena brasileña SBT News, como existiría una presunta red de protección que habría favorecido a integrantes del primer comando de la capital en Santa Cruz de la Sierra. Según publicó Correo del Sur, el jefe policial brasileño relató que durante un operativo realizado en septiembre para capturar a Roberto Prieto, alias Betinho de Baixada, se produjo una presunta filtración de información que habría permitido al sospechoso preparar su huida. De acuerdo con la versión atribuida a López, el hombre habría recibido una alerta sobre los allanamientos previstos y ordenado retirar armas, vehículos y otros elementos de su departamento antes de ser intervenido o antes de que haya y exista la intervención policial. Según el relato del jefe policial, el día de la captura, Betinho, la Fuerza Especial de Lucha contra el Narcotráfico, tramitó a las 10 las solicitudes de allanamiento de su departamento ubicado en el piso 13 de un edificio en Santa Cruz y del inmueble de su seguridad privada situado un piso más arriba. Sin embargo, la información se habría filtrado y Betinho habría preparado su huida. Según López, el integrante del PCC confesó a los jefes policiales brasileños cuando era trasladado al avión de repatriación

trasladado al avión de repatriación. Los agentes encubiertos de la FELCC o de la FELCN no sabían si el prófugo estaba dentro del vehículo. Continuaba dando vueltas a la manzana para despistar a los investigadores. Para verificar si uno de ellos era el prófugo, López envió a un investigador. Como este no podía ver hasta el fondo del restaurante, un agente de la FELCN se hizo pasar por cliente. Se sentó a almorzar, fotografió directamente a los hombres y envió la imagen al jefe policial brasileño, quien confirmó que es él. Como el jefe había emitido una orden de allanamiento para el departamento que prohibía el ingreso por la fuerza, la policía no pudo derribar la puerta. La alternativa que se le quedaba a la FELCN era esperar a que el sospechoso saliera del restaurante o a la vía pública. Cuando Betiño salió, los agentes encubiertos lo abordaron y procedieron a su aprehensión en flagrancia.

La joyería que fue atracada violentamente, una trabajadora precisamente de este lugar, fue arrestada luego de brindar su declaración ante los investigadores, luego del atraco violento la noche del domingo, el 11 de octubre. La mujer arrestada llevaba trabajando en la joyería desde principios de año, señaló su esposo, según señalaba su esposo, que es de nacionalidad brasileña. El hombre aguarda a las afueras de la Fuerza Especial de Lucha contra el Crimen de Santa Cruz, esperando poder hablar con su esposa y que la libere. La trabajadora de nacionalidad boliviana, después del atraco, logró llamar por teléfono a su esposo, le comentó que fueron víctimas de atracadores armados y le pidió que esté tranquila porque ella se encontraba fuera de peligro. Incluso le dijo que no se asuste cuando vea las noticias. Le dijo: amor, por favor, no se preocupe, yo estoy bien. Nos han atracado, ahorita va a salir en las noticias, no te asustes, no te asombres, yo estoy bien. No me hicieron nada de daño, comentaba el hombre en declaraciones a los medios. Dijo que su esposa se encontraba muy alterada y afectada emocionalmente. Tras la llamada, se cortó la comunicación y no volvió a saber de ella, hasta que le informaron que se encontraba en celdas policiales donde fueron conducidos los trabajadores. La esposa del brasileño quedó arrestada. Ella declaró en calidad de testigo y le han retenido. Estoy aquí para buscar explicación de lo que ha ocurrido. Supuestamente el fiscal ha dicho que hubo contradicción en su declaración. Obviamente que habrá, porque una persona que fue primera vez atracada en su vida, primera vez que ve un arma de fuego, primera vez que fue apuntada con un arma, no va a estar en su estado emocional normal para poder dar declaración después de lo que ha ocurrido, manifestaba. Señaló que primero debieron brindarle contención psicológica para luego poder pasar al proceso de declaración. Agregó que tras el hecho no pudo trasladarse al centro comercial ni a la policía porque estaba al cuidado de sus tres hijos y no tenía con quién dejarlos a su cuidado. Por eso, recién esta jornada, aguardada, lo estaba aguardando a través, a las afueras, en todo caso, de la Fuerza Especial de Lucha contra el

Para la presidenta de la Asamblea Legislativa Departamental de Santa Cruz, María René Álvarez, expresaba su preocupación por estos hechos de inseguridad registrados en el departamento de Santa Cruz tras el reciente atraco a una joyería. Advirtió que los asaltos y otros delitos se están volviendo recurrentes y cuestionó la falta de una presencia policial efectiva. Ya se toma sistemático estos hechos que pasan en nuestro departamento a nivel nacional, constantemente con noticias de gente secuestrada, de gente que es asaltada. No podemos nosotros vivir en una sociedad que constantemente está con temor, con zozobra y finalmente normalizando estas situaciones. Es importante tener estos mecanismos de prevención, que constantemente nosotros lo hemos exigido, una coordinación plena y efectiva entre el nivel central y el nivel gubernamental de Santa Cruz, apuntaba. La legisladora departamental señaló que es necesario fortalecer los mecanismos de prevención y mejorar la coordinación entre el gobierno nacional, la gobernación y los municipios. También alertó sobre las debilidades en el control de las fronteras que continúan siendo vulneradas ante la falta de una vigilancia efectiva. En relación con el atraco ocurrido en una joyería, Álvarez cuestionaba que estos hechos de esta naturaleza se produzcan en espacios concurridos por familias y ciudadanos. Han entrado a un centro comercial donde es altamente transitado por ciudadanos. Fines de semana la gente sale en familia para poder compartir y delante de todo aquello sucedieron estos hechos. Está fallando, por supuesto, el control, está fallando la presencia policial, señalaba. Asimismo, respaldó las acciones impulsadas por el gobernador de Santa Cruz, Juan Pablo Velasco, quien convocó inmediatamente al Comité de Operaciones de Emergencia Departamental, COET, y pidió la presencia de las Fuerzas Armadas para poder reforzar la seguridad.

0: 12:19 durante el acto por el 103 aniversario de la Fuerza Aérea Boliviana, esto en Santa Cruz de la Sierra, el presidente Rodrigo Paz cuestionó el funcionamiento del Ministerio Público y de algunos miembros de la justicia. Además, afirmó que en menos de un año se pasó de incautar un promedio de 9 o 10 avionetas vinculadas a narcotráfico a entre 50 y 60, y señaló que más de 29 integrantes de organizaciones criminales internacionales fueron enviados a sus países.
1: En Bolivia nos hemos acostumbrado a que no hayan instituciones de la ley, que no hayan instituciones que protejan a su pueblo, que no hayan instituciones como el Ministerio Público y algunos miembros de la justicia, no todos, porque debo rescatar grandes valores que aun con las dificultades intentan cumplir con su compromiso con la patria. Ayer en Pando este presidente tenía amenaza de muerte porque hace 3 días atrás habíamos agarrado a un miembro importante del PCC que se campeaba en nuestra ciudad de Santa Cruz, en nuestro departamento, como uno más. Y hace meses atrás agarramos al narcotraficante más importante de esta parte del continente, que también se paseaba y además se daba el lujo de jugar partidos de fútbol y pagar equipos, invitar y generar a vista de todos una vida normal y cotidiana sin que ese Ministerio Público ni la justicia cayera y fuera protegido por la institucionalidad. En los últimos 11 meses, antes se tenía una media de 9 a 10 aviones que se agarraban del narcotráfico. Ahora hemos subido en menos de un año de 50 a 60 aviones promedio. No solo cayó Marcet, el narcotraficante más importante de esta zona, sino empezaron a caer una serie de miembros que hasta ahora pasan más de 29 miembros de diferentes organizaciones criminales internacionales que le hemos enviado a sus naciones para que dejen en paz a Bolivia.
0: El presidente Rodrigo Paz señaló que la experiencia de las fuerzas de tarea Diablos Rojos y Diablos Negros debe adaptarse a los nuevos desafíos de la lucha contra el narcotráfico. Planteó fortalecer la vigilancia, el reconocimiento, las comunicaciones, la logística y la cooperación con países vecinos, además de contar con personal capacitado y tecnología pertinente.
1: Fuerza Aérea Boliviana ya tiene experiencia concreta en los apoyos de la lucha contra el narcotráfico. Las fuerzas de tarea del área de Diablos Rojos y Diablos Negros forman parte de esa trayectoria. Su trabajo representa personal entrenado, movilidad, conocimiento del terreno y capacidad logística en coordinación con autoridades competentes. Las siguientes etapas deben aprovechar esa experiencia y adaptarla a los nuevos desafíos. Vigilancia, reconocimiento, intercambio oportuno de información, protección de fronteras y cooperación con países vecinos que puedan contribuir una respuesta más eficaz frente a las redes criminales. Queremos una fuerza aérea capaz de anticipar, actuar con seguridad y responder oportunamente. Eso exige pilotos y técnicos preparados, mantenimiento, comunicaciones confiables, logística, conocimiento del territorio y tecnología pertinente. También exige liderazgo y planificación, una capacidad militar verdadera es la que funciona cuando Bolivia la necesita. Y estamos haciendo todo el esfuerzo después de habernos dejado un país con una economía arrasada para que podamos construir esa fuerza aérea y esas fuerzas armadas que necesitamos todos junto a nuestra policía boliviana.
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0: La Asamblea Legislativa tiene un plazo de 3 meses para designar al nuevo fiscal general titular. El diputado Carlos Alarcón, de la Alianza Unidad, señaló que la Comisión Mixta de Justicia Plural debe acelerar el proceso y definir si las reglas de la convocatoria se establecerán mediante un reglamento aprobado por el Pleno de la Asamblea o una ley.
3: Tenemos 3 meses para designar al nuevo fiscal titular. Presenté la carta en la mañana, al final de la tarde aproximadamente, reaccionó el vicepresidente del Estado y convocó al presidente de la Comisión Mixta. Entonces, la responsabilidad de acelerar los tiempos y cumplir esos 3 meses recae ahora en la Comisión Mixta de Justicia Plural, la que nos tendrá que decir si las reglas de la convocatoria para el nuevo fiscal titular van a ser en un reglamento aprobado directamente por el Pleno de la Asamblea o van a preferir optar por una ley que se apruebe de manera separada en cada una de las cámaras, más allá de los títulos que también son importantes y las especialidades y la experticia, es el tema de la honestidad y la probidad y la carrera intachable de vida que se necesita para este cargo, Raúl. Porque en 20 años, como plan deliberado para copar todas las instituciones, los masistas les han hecho estudiar a sus alfiles para sacar diplomas como pipocas han sacado de doctorados, maestrías, posgrados, pero todo esto ha sido un tema hasta planificado para copar estas instituciones claves del Estado y que estén al servicio de los intereses oscuros del MAS. En cambio, lo que se tiene que hacer es ponderar de mayor y mejor manera la probidad y la honestidad en la trayectoria de vida y en el desempeño profesional. Este sería otro reto histórico que tendríamos como Asamblea si en 90 días podemos decir este fiscal general del Estado titular goza de todas las credenciales de probidad, honestidad, intachabilidad, para que los ciudadanos estén tranquilos de que con este fiscal el desastre que es hoy en día la seguridad ciudadana, que se convierte en inseguridad, la revirtamos y la volvamos en seguridad ciudadana.
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0: Con 26 minutos, el diputado Freddy Camacho, de APB Súmate, cuestionó el anuncio de nuevas movilizaciones de sectores afines a Evo Morales y advertido sobre sus posibles efectos económicos. Recordó que los 53 días de bloqueos anteriores perjudicaron a distintos sectores del país y sostuvo que la población debe asumir una resistencia pacífica frente a estas medidas.
4: Bueno, nos estamos acercando a una nueva derrota del Evismo. Esa es mi opinión, porque ya los 53 días hicieron un perjuicio terrible a la economía boliviana. Mucha gente, han habido fallecidos, gente que ha perdido su trabajo, restaurantes que se han cerrado, turistas que no han llegado, pollos que se han perdido, hortalizas que se han perdido, en fin, realmente ha sido grave, además de los caminos que han sido dañados, el ornato público de las ciudades. Todo eso deberían reparar los que ahora están queriendo nuevamente bloquear. Yo creo que la ciudadanía ya está consciente, la ciudadanía sabe, en los 53 días de bloqueo, el objetivo de ellos era que la ciudadanía se pliegue a su demanda de la denuncia del presidente. No ha sido así, el pueblo ya sabe que de los bloqueos no salen soluciones, de los bloqueos solo sale más hambre, más miseria, de manera que yo estoy seguro que la población no se va a plegar. Si hacen otra vez bloqueo, otra vez marcha, yo creo que va a ser un fracaso. No solo el gobierno, el pueblo en general la va a hacer cumplir desde mi punto de vista. El gobierno, como les decía antes, tiene unos aparatos de seguridad del Estado que están penetrados por el crimen organizado. Entonces, de repente el narcoterrorismo tiene todavía ahí sus fichas. Entonces, más que el gobierno, es el pueblo que va a hacer respetar su manera de ver.
0: Por su parte, la diputada Cecilia Vargas, de la Alianza Libre, afirmaba que su bancada promueve un juicio de responsabilidades contra el expresidente Evo Morales, esto por el caso Hotel Las Américas. También pidió priorizar temas como el diésel y la inflación en lugar de las diferencias internas entre sectores políticos.
5: El único partido que está enfrentando al señor Evo Morales mediante un juicio de responsabilidad.

0: Políticos.
1: El único partido que está enfrentando al señor Evo Morales mediante un juicio de responsabilidad a Evo Morales, bueno, estamos promoviendo que se haga un... Y creo que eso es lo que tenemos que enfocar. El tema de las diferencias en diésel, ¿qué va a pasar con...? Y creo que eso es lo importante.
0: 12:29, el diputado William Solís de la Alianza Libre anunció que la Comisión de Derechos Humanos está dispuesta a abrir el debate sobre la eutanasia con participación de organizaciones y sectores de la población. Señaló que una eventual regulación va a requerir modificar el Código Penal y sostenía además que el análisis debe incluir a personas con enfermedades terminales.
2: Sí, hemos tenido conocimiento a través de redes sociales, incluso me he etiquetado, y nosotros creo que de una manera muy responsable tenemos que hacer una evaluación dentro de la Comisión de Derechos Humanos, escuchando el clamor de la población, pero también escuchando a las organizaciones. Es un tema realmente delicado que necesariamente debe ser tratado con mucha responsabilidad, pero desde la comisión, de la instancia que estamos dispuestos a iniciar el debate sobre la importancia y la necesidad de la eutanasia, pero escuchando a todos los sectores. Quiero ser muy claro y enfático en ese tema, en relación que son derechos humanos, son derechos fundamentales, que necesariamente van a tener que ser tratados, pero reitero, con mucha responsabilidad. Tendría que modificar el Código Penal. Vamos seguramente a entrar a un debate con el equipo técnico y vamos seguramente a tratar con todas las organizaciones, ¿no? Al ser un tema de tanto impacto social, requiere mucho, mucho debate y escuchar a todos los sectores, pero principalmente escuchar a quienes padecen estas enfermedades terminales, que muchos están sufriendo en su lecho, pero reitero, tenemos que entrar en un debate nacional con todas las instancias para ver la necesidad, pero escuchando también a los más necesitados. Es un conocimiento que el diputado Brañes creo que presentó, no ha llegado a la comisión todavía.
0: Antes del cierre, el panorama del mundo con Radio Francia Internacional. Por su atención, muchas gracias. Nos vamos con este informe. Permiso.

0: Radio Francia Internacional. Por su atención, muchas gracias. Nos vamos con este informe. Permiso.
1: Cuatro de la energética en el de Ucrania y Rusia se habrían comprometido a no atacar infraestructuras de energía, pero ninguno de los dos países ha planteado y mucho menos firmado el tal acuerdo. El presidente Vladimir Zelensky denuncia que Rusia sigue atacando infraestructura energética ucraniana. Todos, pero es importante que los drones rusos todo el día que tienen como objetivo nuestras infraestructuras energéticas, dice Zelensky. El presidente de la Autoridad Nacional Palestina, Mahmoud Abbas, anunció la postergación de las elecciones presidenciales y legislativas que finalmente se celebrarán el 11 de septiembre de 2027, con lo que se aplazan casi un año, ya que tendrían que haberse celebrado el 28 de noviembre de 2026. Recordemos que los palestinos no celebran elecciones legislativas desde 2006 ni presidenciales desde 2005. Escala el conflicto entre Yemen y Arabia Saudita. Los rebeldes hutíes siguen atacando territorio saudí, especialmente el aeropuerto de Riyad, la capital, dejando al menos 20 muertos durante el fin de semana. El príncipe Abdulaziz Ben Salman, ministro de Energía de Arabia Saudita, hizo una advertencia.
2: The events of recent weeks are serious. Our response must be equally serious.
1: Los hechos son serios y la respuesta también debe ser seria, dice Ben Salman, mostrando que Arabia Saudita no se quedará de brazos cruzados. El Papa León XIV será hospitalizado este martes para someterse a la cirugía de un nódulo pulmonar. El pontífice ingresará al Policlínico Gemelli de Roma al mediodía, aunque la fecha de la cirugía aún no ha sido precisada. El Vaticano prevé una semana de recuperación tras la operación y por ahora su visita a América Latina se mantiene en la fecha prevista, es decir, del 6 al 16 de noviembre. Y esta mañana se anunció el último premio Nobel 2026, el de Economía, que fue otorgado a dos estadounidenses.
3: In memory of Alfred Nobel, to Robert E. Hall and Michael.
1: El Comité Sueco del Nobel reconoció a Robert Hall y Michael Woodford por sus trabajos sobre cómo la observación del comportamiento de empresas y hogares puede ayudar a tomar medidas eficaces para estabilizar la economía.

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